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2: Hola, ¿qué tal? Les saluda Nelly Hernández con el resumen del tiempo para este martes inicio de semana. El día de hoy todavía tendremos un día muy caluroso, va a seguir siendo importante tomar sus precauciones. Por la tarde se espera que las máximas lleguen hasta los 95 grados con bastante sol y nuevamente podríamos ver sensaciones térmicas aún más elevadas. Y además se esperan también algunas rondas de lluvia durante esta noche y madrugada del miércoles, así que será también importante estar atento a las condiciones del tiempo. La buena noticia es que el calor intenso comienza a quedarse atrás a partir de este miércoles. Las máximas estarán más cerca de los 85 grados, trayendo un ambiente más agradable y templado, y durante el fin de semana el ambiente podría sentirse todavía más fresco, con las máximas quedándose solamente en los altos 70 grados, y también no se descartan algunas lluvias entre el día sábado y domingo. Mientras tanto, hoy recuerde hidratarse y prepararse para otro día de calor. Que tenga un excelente martes, les informa Nelly Hernández para Telemundo Nebraska.
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2: 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Hola, ¿qué tal? Les saluda Nelly Hernández con el resumen del tiempo para este martes inicio de semana. El día de hoy todavía tendremos un día muy caluroso, va a seguir siendo importante tomar sus precauciones. Por la tarde se espera que las máximas lleguen hasta los 95 grados con bastante sol y nuevamente podríamos ver sensaciones térmicas aún más elevadas. Y además se esperan también algunas rondas de lluvia durante esta noche y madrugada del miércoles, así que será también importante estar atento a las condiciones del tiempo. La buena noticia es que el calor intenso comienza a quedarse atrás. A partir de este miércoles, las máximas estarán más cerca de los 85 grados, trayendo un ambiente más agradable y templado. Y durante el fin de semana, el ambiente podría sentirse todavía más fresco, con las máximas quedándose solamente en los altos 70 grados. Y también no se descartan algunas lluvias entre el día sábado y domingo. Mientras tanto, hoy recuerde hidratarse y prepararse para otro día de calor. Que tenga un excelente martes, les informa Nelly Hernández para Telemundo Nebraska.
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1: Hola, ¿qué tal? Les saluda Nelly Hernández con el resumen del tiempo para este martes inicio de semana. El día de hoy todavía tendremos un día muy caluroso, va a seguir siendo importante tomar sus precauciones. Por la tarde se espera que las máximas lleguen hasta los 95 grados con bastante sol y nuevamente podríamos ver sensaciones térmicas aún más elevadas. Y además se esperan también algunas rondas de lluvia durante esta noche y madrugada del miércoles, así que será también importante estar atento a las condiciones del tiempo. La buena noticia es que el calor intenso comienza a quedarse atrás a partir de este miércoles. Las máximas estarán más cerca de los 85 grados, trayendo un ambiente más agradable y templado, y durante el fin de semana el ambiente podría sentirse todavía más fresco, con las máximas quedándose solamente en los altos 70 grados, y también no se descartan algunas lluvias entre el día sábado y domingo. Mientras tanto, hoy recuerde hidratarse y prepararse para otro día de calor. Que tenga un excelente martes, les informa Nelly Hernández para Telemundo Nebraska.
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2: Hola, ¿qué tal? Les saluda Nelly Hernández con el resumen del tiempo para este martes, inicio de semana. El día de hoy todavía tendremos un día muy caluroso, va a seguir siendo importante tomar sus precauciones. Por la tarde se espera que las máximas lleguen hasta los 95 grados con bastante sol y nuevamente podríamos ver sensaciones térmicas aún más elevadas. Y además se esperan también algunas rondas de lluvia durante esta noche y madrugada del miércoles, así que será también importante estar atento a las condiciones del tiempo. La buena noticia es que el calor intenso comienza a quedarse atrás a partir de este miércoles. Las máximas estarán más cerca de los 85 grados, trayendo un ambiente más agradable y templado, y durante el fin de semana el ambiente podría sentirse todavía más fresco, con las máximas quedándose solamente en los altos 70 grados, y también no se descartan algunas lluvias entre el día sábado y domingo. Mientras tanto, hoy recuerde hidratarse y prepararse para otro día de calor. Que tenga un excelente martes, les informa Nelly Hernández para Telemundo Nebraska.
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2: 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Qué bonito.

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Y sí me gustan los caldos de gallina, solo que hay algo más sabroso, amiga.

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1: Wow. Esta vez me he equivocado, yo también he tenido fallas.

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3: Le saluda Verónica Sandoval con la noticia de la hora. En Rhode Island, un hombre de 45 años, identificado como John Burns Jr., compareció ante el juez tras ser acusado de acosar a su expareja y detonar dos artefactos explosivos. Las autoridades informaron que la víctima llevaba semanas recibiendo notas amenazantes en su vivienda. La madrugada del domingo, una bomba estalló en el jardín de la mujer, rompiendo la ventana de su dormitorio mientras ella dormía. Horas después, cuando un amigo de la víctima instalaba cámaras de seguridad, una segunda explosión destrozó el interior de su camioneta. Gracias a cámaras de vigilancia y testimonios, Virgin fue arrestado y enfrenta 6 cargos graves. Se le impuso una fianza de $350,000 con prohibición absoluta de contacto. 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

0: sí, existe el fondo. ¿Yo qué?
1: Lo que hace el café, ¿va? ¿Y eso tan qué? Temprano.
0: No, hombre.
1: Tan de madrugada.
0: Obvio, yo siempre madrugo.
1: ¿Cómo está usted, mi querida interventora? Qué milagro que nos acompañe en este miércoles.
0: Bien.
1: ¿Sí?
0: Bien desvelada.
1: No me diga.
0: Bien, pero bien desvelada.
1: Bien. Ah, qué bueno, fue desvelada y no otra cosa.
0: Pues obviamente, no. O sea, a veces sí traigo gripillas por ahí, pero pues mira, normal.
1: Bueno.
0: ¿Qué onda contigo? ¿Qué?
1: Nada, en este miércoles, gracias por acompañarnos. Estamos allá 9 de septiembre, que les estén pasando super heavy. Aquí arrancamos en esta mañanita.
0: ¿Cuál gracias? Es un quinientón que... Ay, me lo vas a añadir en mi próximo cheque.
1: Acuéntalo en la... No, anótalo en la lista. En el hielo.
0: Sí, porque cuando con estas temperaturas super altísimas, pues se me vaya a borrar. Se borre. Ay, mira. Vaya, vaya. ¿Pero qué onda? ¿Qué?
1: Regresamos.
0: Ah, ¿ya tan rápido?
1: Ya.
0: Cantito.

0: No, te digo, cuando uno quiere que hable, no hable. Cuando hable, da zapata la taravilla.
1: No, hombre, ni
0: taravilla, qué bárbaro.
1: Me pueden callar la boca ahorita. Venimos filosos.
0: Venimos filosos. ¿Qué desayunó?
1: Pues es lo malo que no desayuno.
0: No me digas.
1: Sí, ya te dije.
0: Y...
1: A ver, ¿tú qué desayunaste? A ver.
0: Yo me desayuné un avena.
1: Una avena.
0: Una avena.
1: Un croissant.
0: Un oat. ¿Cómo se
1: llama?
0: Oatmeal.
1: Oatmeal. Oatmeal. Oye, yo cuando voy al Starbucks sí pido ese.
0: ¿Sí?
1: Un oatmeal shaking espresso, no sé qué.
0: Ándale.
1: Y viene, es como café y te ponen...
0: ¿Fruta?
1: No, es el café, bueno, café con leche.
0: Ajá.
1: Y te ponen la avena.
0: Ajá.
1: Y se abrica. Esa sí se la recomiendo, te la recomiendo.
0: Exacto.
1: Ya un día a lo mejor podamos ir por algo.
0: Exacto, muy saludable
1: la sí, avena. Sí, o sea, café, leche y, bueno, que la leche ya depende si te hace daño, pues te va a inflar así como
0: de
1: la...
0: De almendra.
1: Ah, sí, cierto, creo o que también soya. Puedes tener... Puedes pedir no. opciones de leche, creo. Sí, nunca sí, le he sí. intentado, pero probablemente...
0: De cabra, una leche de cabra de Albania.
1: Sí, es cierto. Leche de... leche de burra de México.
0: También, eso ya es otra cosa. Ya es, también puede ser.
1: Otras ligas. No, o sea, hay muchas leches aquí.
0: Bueno.
1: Pero bueno.
0: Vámonos a música.

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0: Seguimos con más, señoras y señores. Oye, ¿te gusta el béisbol?
1: Poquitirri.
0: Pues sí, yo estoy, el Otani, ¿no?
1: ¿Cómo se llama? Ah, sí, Otani.
0: Tú eres fan del Otani.
1: El Otani. Chin, ya tiene esposa. Ya tiene chamaco.
0: No, eso es lo de menos. Pero el caso es que ya en este mes de septiembre, pues ya la recta final de la temporada regular y viene lo que son la fase final, los playoffs. Uh-huh. Y vamos a ver qué equipos se empiezan a posicionar, llegar a la serie de campeonato, ¿no?
1: Ajá.
0: A la serie mundial. Y bueno, pues prácticamente todo el mes de septiembre ya se empiezan a enfilar, ¿no? Es importante ganar. Y ya en octubre sabremos quiénes son los meros meros.
1: Octubre, noviembre, ¿no? Más o
0: octubre,
1: menos.
0: Octubre, sí.
1: ¡Órale! Pues sí, la MLB. MLB. Así que
0: el Major League Baseball.
1: Ahí está. ¿Cuál es tu jugador favorito del...?
0: ¿Jugador? La verdad no tengo ni idea, ahorita ando medio perdido. A mí me gusta verlo siempre en los playoffs.
1: Ah, ok.
0: Ahí sí, como dices, ¡ay!
1: Como que sacan lo mejor de ellos.
0: Sí.
1: Ah,
0: sí,
1: ok. Sí. Cuando están calentando y como que, ¡ay, mira!
0: Pero el año pasado ganaron los Dodgers.
1: Ajá. ¿Contra quién fue? ¿Como los de Miami?
0: No me acuerdo.
1: Creo que ahora con
0: pero
1: los
0: sí,
1: de Miami.
0: Pero sí, le dieron una buena barrida.
1: Sí, iban bravos.
0: El Otani, ¿no? ¿Qué era?
1: El Otani ahí salió muy bien, muy uh-huh. buenos golpes que da. Pero bueno, vamos a ver qué rollo en esta sesión.
0: No, que no fue contra los Yankees. Que fue una serie importantísima que tenía años que no se presentaba Yankees Dodgers.
1: No recuerdo. Lo chequeamos.
0: Bueno, sale, vale. Regresamos.
2: Aries, te vuelcas en atenciones hacia tus seres queridos. Gustarás de actividades de índole caritativa, ya que nada te causa mayor placer que servir o ayudar a otras personas.
3: Tauro.
2: Todos notarán tu presencia, Tauro. Se enfatiza también los compromisos y tus buenas intenciones de mejorar tus relaciones con los demás. La paz se hace obra donde antes reinó la guerra.
3: Géminis.
2: Disfrutarás a plenitud la compañía de los demás. Toda situación en la que tengas que tratar con un grupo de personas, como negocios o reuniones, está bien aspectada con energía positiva.
3: Cáncer.
2: Toda inversión estará muy bien bajo la influencia positiva de los planetas. El dinero fluye, pero evita, sin embargo, todo tipo de extravagancia. Se te presentarán buenas oportunidades financieras para progresar.
3: Leo.
2: Tu vida profesional, tu carrera, tu trabajo va muy bien. Te envolverás en una relación afectiva con alguien mucho mayor que tú. No importa lo que hagas o a lo que te dediques, poseerás mucha energía para expresar tus dotes artísticos.
3: Virgo.
2: Disfrutarás de las buenas relaciones con tus compañeros de trabajo. Se favorece tu trabajo, tu profesión, tu salud. Si gozas de buena salud, se recomienda evitar las comidas dulces con alto contenido de azúcar y harina. Vamos a pausa. Regresamos más adelante con tu destino zodiacal.

0: Y seguimos con más, señoras y señores, el día de hoy, en este miércoles, sombrito de la semana, que les estén pasando super heavy, ya hoy, temperaturas también bastante interesantes para el día de hoy, así que prepárense. God. Cuéntame.
1: Pues, ¿qué crees?
0: ¿Qué creo?
1: ¿Qué crees?
0: Que
1: parece
0: sí.
1: Que va a llover. No, máxima para hoy 85, mínima 54.
0: Ok, ¿va a haber lluvia?
1: 3% de probabilidad.
0: Ah, muy poquito, ¿no?
1: Muy poquito, estará como entre nublado. Uh-huh. Como que sí, como que no va a querer llover, pero prepárese.
0: Perfecto.
1: Prepare la sombrilla, prepare las botas para regar, de todo eso. Contra el agua.
0: Muy bien.
1: Yo digo.
0: Perfectamente, nosotros continuamos, mi querida mentora, que le vaya usted muy bien. El día de hoy se va a por los chamacos, le llamaron, no sé qué pasó con el Matthew, algo hizo.
1: Ay, no, ese chamaco, desde el fin de semana, desde que se fue con su papá, bien travieso, chamaco, ¿no? Chihuahua, por eso no les dejen ni con los papás. No permitan eso. No sé, aprenden, a veces aprenden mañas que bueno, uno ni cuenta.
0: Regresamos.
1: Ahí está, continuamos.
2: Libra, te encuentras ahora en tu mejor momento para ir de vacaciones. Te unes, te identificas con personas extranjeras que puedan aportar a tu vida nuevas y diferentes experiencias. Un viaje largo y placentero está en la agenda para ti.
3: Escorpio,
2: los planetas derraman su encanto.

llamará tu atención estos días. La comunicación se favorece, lo que hará que tus actividades sociales se enfaticen, envolviéndote en actividades de tu comunidad. Esto fue Tu Destino Zodiacal. Soy Emi Paulina. Hasta la próxima.

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2: Amigos, Santos Laguna busca cambiar el rumbo. Pese a ser penúltimo de la apertura 2026, con apenas un punto de 21 posibles, Aleko Iraragorri pidió a su afición volver a ilusionarse. Además, el presidente Santista reveló un ambicioso objetivo: tener 5 seleccionados mexicanos en el Mundial de 2030. Ahora te cuento que Luis Chávez todavía podría llegar al América. A solo días del cierre del mercado en México, las Águilas mantienen al mediocampista del Dinamo Moscú entre sus opciones. Guillermo Almada busca un contención y un defensa central, pero solo queda una plaza para un extranjero, por lo que Chávez gana fuerza como alternativa mexicana. Hasta aquí los deportes, yo soy Mixel Montoya.
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0: Seguimos con más, señoras y señores, en esta mañanita, 7:13 minutos, ya 7:13, el día de hoy tenemos a mi querido DJ Hugo.
1: Buenos días,
0: Javier. ¿Cómo estás? ¿Cómo estamos? ¡Qué milagro que te dejas ver!
1: ¡Qué milagro que te dejas
0: ver! Usted, que anda del tingo al tango.
1: Anda que vaca.
0: Usted, no, bueno, fuera.
1: Anda que vaca.
0: ¿Dónde andabas? ¿Qué tal te fue en la feria?
1: Ahí, nomás, chando,
0: mira. ¿Qué más pusiste? ¿Pusiste un puesto, ah?
1: Sí, un puesto.
0: De garnachas.
1: Pero nadie llegó. No me jaló el puesto.
0: Dice, ¿dónde pusiste el puesto? Allá en la esquina suroeste. Era el último. Ya, hasta la esquina.
1: El que se estaba cayendo.
0: Chale, compadre.
1: No me fue bien, pero bueno, aquí
0: qué
1: estamos.
0: Feo caso.
1: Aquí estamos de nuevo.
0: Bueno, así es, sí. Parte del show.
1: A veces nos va bien, a veces nos
0: oye,
1: va mal.
0: Oye, sí estaba re grande, ¿no?
1: Sí.
0: El recorrido, no manches, sí te llevaba un buen...
1: Bien, le cansa uno, ¿no?
0: No. Y luego las temperaturas estuvieron...
1: Bien calientes.
0: Sí. No. Fíjate, qué curioso. El lunes se acaba, o sea, la temperatura. Y el martes ya está más bajo la temperatura. O sea, ¿qué onda?
1: Siempre es así, fíjate. Para la feria se pasa así.
0: El día después ya. Sí. Hasta llovió tantito, ¿no?
1: Sí, hasta llovió.
0: Chale. Sí, no. Temperatura desciende. Es así como que más rico para andar en la feria. No, hombre,
1: y era así el lunes.
0: No, el domingo, papá. El fin de semana estuvo caluroso.
1: 98, 96.
0: Pero bueno, pues así es. Entonces no vendió las banderitas que llevaba.
1: No vendí ninguna. Imagínate.
0: Qué barbaridad.
1: Yo dije, mis compañeros de fiesta van a venir ni
0: nunca te encontramos.
1: Ni uno se acercó.
0: Cuando fuimos, no. Cuando fuimos estaba cerrado.
1: Ya estaba cerrado. Ya.
0: Oye, como las excusas. Fui y no te encontré.
1: Ah, sí, cómo no.
0: Fui y ya no estabas.
1: Sí, no te encontré. O cuando te deben dinero. Te voy a buscar para pagarte y no estabas.
0: Ah, exacto.
1: ¿Cómo que no?
0: Sí. ¿Sabes qué? No, ya no pude ir porque me surgió un compromiso.
1: Tuve una emergencia.
0: Tuve una emergencia. Las excusas que damos, ¿verdad?
1: Uy, hay muchas excusas, ¿verdad? ¿Tú alguna vez has puesto excusa para no ir a trabajar o a la escuela?
0: Sí, siempre, todo el día. Es más, ahorita no te quería yo abrir, pero pues me viste.
1: No, pues sí, no podía poner excusa.
0: Así, ching, como la ventana es de vidrio, yo así como que no estoy.
1: No estoy,
0: no he llegado.
1: No te podía esconder.
0: Ajá. Estoy en el baño, estoy ocupado, estoy malito.
1: Como, ¿quién es? Dice, soy yo. ¿Quién yo? Dice, soy tu hermano. No estoy, le dice, qué bueno que no vine y se fue.
0: Oye, las famosas excusas que utilizamos a veces, ¿no?
1: Sí, ¿cuáles son las más famosas?
0: No, pues vamos a ver que nos digan a dónde nos pueden marcar.
1: Al 308-321-1945 y el WhatsApp 308-318-0696.
0: O manden su mensaje de texto, ¿no?
1: Unas cosas.
0: Las excusas típicas
1: que usan.
0: ¿Cuáles son las excusas que usted utiliza?
1: Para no ir a trabajar.
0: Para lo que sea. Por ejemplo, híjole, ya venía yo y ¿qué crees? Se me olvidó la cartera.
1: Para no
0: pagar. ¿A poco no?
1: Sí, oiga, el baño.
0: Se me olvidó la cartera, chin, trolos. Ahorita te pago, préstame, ahorita te pago. ¿No?
1: Eso es ahorita que
0: préstame, ahorita te pago.
1: Sí, hay un montón de excusas.
0: Chin, trolos, pero... Son las 7 de la mañana con 17 minutos. ¿Cuáles son las excusas más usadas por usted? Mándenos mensaje, vía telefónica, 308-321-1945. Y bueno, continuamos.

0: Seguimos con más, señoras y señores. 7 de la mañana con 23 minutos. Ya 7:23. Buenos días, muy buenos días. Y bueno, ¿cuáles son las excusas? Dice: hola, buenos días. Ahí está la canción de los Tigres del Norte. Saludos, gracias. Buenos días, que estén pasando bien huracanados el día de hoy. Las excusas más típicas que ponemos es: se me descompuso el coche.
1: Se me ponchó una llanta.
0: Se me ponchó una llanta. Por llegar tarde, ¿no? Ajá. Sí, ¿no?
1: Me pegó la policía. Por andar rápido.
0: Oh, ¡ah! Me duele mi estómago. Amanecí mal, amanecí enfermo.
1: No puedo ir a trabajar.
0: Sí, es cierto. Bueno, pues ahí están las excusas típicas que tenemos de repente. De repente que nos pegan, ¿no?
1: Sí, pero imagínate. Pierdes el día del trabajo por poner una excusa. Ya cuando es verdad, ya no te creen.
0: Pues sí, así. Bueno, también si lo pones a cada rato, pues sí está cañón, ¿no?
1: Sí, porque imagínate, es como que tú fueras mi jefe, ¿verdad? Y yo te mira, ahora no puedo ir a la radio. Y otro día, sí, el siguiente día, yo puedo ir a la radio. Y ¿qué onda? Ya cuando en verdad esté enfermo,
0: no te van a creer.
1: Nomás por no venir a trabajar, no.
0: No te van a creer.
1: Sí, es cierto.
0: Sí, es cierto. Bueno, pues ahí está, 7 de la mañana con 25 minutos la temperatura para el día de hoy. ¿Cómo vamos a andar? Cuéntame, platícame.
1: La temperatura hasta el momento estamos a 83, supuestamente.
0: 83, ya 83 ahorita.
1: Ya subió.
0: No manches.
1: Sí.
0: A su mecha, no creo tú.
1: Supuestamente.
0: No, estamos a 70.
1: A 69, perdón. Es sí, que estaba viendo. Sí.
0: Vamos a estar, yo creo que la máxima, ¿no?
1: Sí, 83 la máxima.
0: Es la máxima.
1: Vamos a estar 80 y la mínima 57.
0: Ahí está para el día de hoy, ligeramente nublado.
1: Pero dice
0: bueno,
1: que
0: está nublado, ¿no?
1: Está 69, pero se siente 75.
0: Sí, está, se siente, es que humedad.
1: Sí.
0: La famosa humedad.
1: Pero
0: la
1: estaba como
0: humedad.
1: Estaba como sisneando.
0: El bochorno.
1: Estaba como sisneando.
0: Las bochornas.
1: Y por ahí la mañana 83, la máxima, 56. Ajá. El viernes 88, la máxima, 63, la mínima. El sábado ya baja un poquito más la temperatura, 73, la máxima. 59 en la baja y el domingo 77 en la máxima, 59 en la mínima.
0: Oye, ya para otra semana va a haber algo más de lluvia, ¿no? Va a haber varios días con se ve pronóstico de lluvia próxima. De hecho, el domingo, ¿no? Se ve algunas lluvias para este fin de semana.
1: Sí, exacto.
0: Así que prepárese.
1: Oye, pero 30%.
0: Pues es algo, hombre.
1: Ya cuando
0: mires. Algo de lluvia va, así dice, pero ya a la mera hora luego aumenta.
1: Ya cuando mires un 50,
0: por ahí. Aumenta, no sé. Pero bueno, ahí está la lluvia para este fin de semana. Algunos chubascos por algunos lados. Luego, a veces aquí cae poquita y por otros lados es un aguacerazo, ¿eh?
1: Oh, sí, fíjate que, por ejemplo, ayer fui a darle la vuelta a mi perrito y fui aquí por la JBS y fíjate que estaba bien mojado ese lado, pero a este lado estaba bien seco.
0: Te digo.
1: Por parte llueve.
0: Sí, de repente. Entonces, pues de todos modos, tome sus precauciones necesarias.
1: Oye, qué rico dormir con la lluvia, va. Dormir así, pues, cuando está lloviendo y dormir bien rico.
0: En una hamaca.
1: Ah, oh, sí. Uf. Allá, así en la hamaca.
0: Así en una hamaca. ¿Cómo dormías allá en Dubái? ¿Cómo?
1: En Dubái. Qué galán fuera que en Dubái. El sabor. Fíjate que a mí no me han gustado dormir en hamacas.
0: ¿No?
1: Nunca me ha gustado.
0: Pues se, de repente una siestecita, ¿no?
1: No puedo, fíjate. No consigo el sueño en hamaca.
0: Okay.
1: Pero me acuesto en el piso.
0: ¿Digo que te están meciendo?
1: Ni en sí.
0: ¿En serio?
1: Ajá. Pero me acuesto en el piso y me duermo.
0: ¿En serio?
1: Uh-huh. Pero en hamaca no puedo.
0: Me gusta la mala vida.
1: Ajá. En hamaca no puedo dormir, pero en el suelo sí me duermo.
0: ¿En serio?
1: Ajá.
0: Oh, mira. Sí, la hamaca está rica, sí, también, pero duermes un ratito, pero ya para dormir toda la noche, sí está cañón, ¿no? Siestecita, sí,
1: pero aguanta. Pero conozco gente que duerme toda la noche en la hamaca.
0: Se acostumbra, ¿no?
1: Sí.
0: Se acostumbra el cuerpo.
1: Más allá que hacen calores, unos
0: no,
1: calores.
0: No, ya sé.
1: Sí, rico dormir en la hamaca.
0: Sí, allá está. El problema es que si, por ejemplo, si tienes lugar afuera de tu casa o en la parte de atrás, luego los animalillos.
1: Unos
0: animalillos. Ese es otro rollo.
1: Todo eso.
0: También es otro, sí. Otro merequetengue.
1: Sí, los perros. Sí. Imagínate la mayoría.
0: Los perros, lagartijas.
1: Los gallos.
0: Todo. No. Sí, es cierto, los gallos.
1: Y a las 4 de la mañana. Tú.
0: Sí, no tienen horario esos condenados gallos.
1: No, hombre. O sea que
0: se pierden.
1: Cuando yo fui la primera vez que yo fui a El Salvador, a mí me extrañó porque aquí no hay que huye bulla de nada. Ajá. Y yo llegué como a las 9 de la noche, porque salió tarde el vuelo, Llegué como a las 9, me dormí ya como a las 12, por ahí así. Ajá. Y fíjate, a las 3, 4 de la mañana estaba cantando el gallo.
0: ¿En serio?
1: Caray, ya temprano, yo pensé que como 5 de la mañana cantaba el gallo, pero no, ya. Ya 3, 4 ya están.
0: ¿Hay cambio de horario allá?
1: Sí, en noviembre. No, allá no, aquí.
0: O sea, por eso, pero me refiero ahorita, ¿a qué hora son allá?
1: Es una hora atrasada.
0: Okay, entonces allá ahorita son las 6:29.
1: Las 6:29, ajá.
0: Oh, igual que en México.
1: ¿Oh, sí? Esa hora es
0: una hora, ajá, ya para
1: noviembre.
0: Ajá, que se nivela.
1: ¿Y siempre lo van a cambiar o ya no? Porque andaba la.
0: ¿Dónde aquí? Aquí lo van a cambiar. Oh, bueno, sí. Se va a cambiar, no sé si se va a quedar el horario de invierno ya.
1: Ajá.
0: Que eso empataría con los horarios de México y Centroamérica, ¿no?
1: Ajá.
0: Sí. Pero sí, no sé, no ha hecho chino shell todavía.
1: ¿Y crees que sea conveniente eso o no cambia nada?
0: Pues yo la neta no creo, pero pues ya sabes.
1: Según
0: eso, que es que para ahorrar, pero
1: pues es igual tú, porque te levantas temprano, prendes la luz.
0: O sea, es así como que ahorrar.
1: Ellos se ahorran.
0: ¿Quién sabe? Pero bueno. Así que ya, también en noviembre, ¿no? Cambio de horario.
1: Sí, la atrasamos, ya estamos al mismo horario.
0: Retrasamos el
1: porque una hora. Son las 6 allá, 6 y
0: 6:30, ajá, sí. 6:30.
1: Entonces serían las 6 y media en noviembre, igual, el mismo horario.
0: Sí, sí, sí. O sea, ahorita son las 7:30, ya en noviembre serán las 6:30.
1: Ajá.
0: Y ya igual que en México y que en Centroamérica.
1: Sí.
0: Una hora de diferencia.
1: Una hora de diferencia.
0: Hola, buenos días. Dice, otra de las excusas que utilizan, me quedé dormido.
1: Oh, sí, eso.
0: Eso ya no es excusa, eso es flojera.
1: Eso ya es tradición. Eso ya es tradición.
0: ¡Holgazanería!

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0: ¡Ah, qué cosa! Regresamos, señoras y señores, 7 de la mañana, 40 minutos, 7:40. Gracias por acompañarnos el día de hoy. Temperatura al momento 70 grados. Nuestras líneas telefónicas, dígame, mi querido Hugo.
1: Líneas telefónicas en cabina 308-321-1945 y el WhatsApp para que nos mande mensajitos, los saludos y todo, 308-318-0696.
0: A todos los fans de Hugo,
1: márquenle. A todos los fans de Jaguar.
0: Fans y fans asas.
1: Las
0: fans asas. No, pero a mí me van a cobrar la tanda, compadre, ni lo digas.
1: Te van a cobrar.
0: Sí, no tengo dinero, se me acabó.
1: Hoy te toca la tanda.
0: La tanda. Oye, ¿qué nos dijeron por acá? Otra de las excusas. Onta. Dice. Chin, chun, chan, chun, chin. Dice: se me atravesó el tren. Ayer me dieron esa excusa. Ah, iba yo para allá. Se me atravesó el tren, ¿tú crees?
1: No pude
0: y
1: llegar.
0: Pues ya no llegué.
1: Ya no llegué a tiempo.
0: Ya me regresé.
1: Oye, sí, más aquí en Granada, ¿no te ha pasado que vas por donde pasa el tren?
0: Ajá.
1: Y supuestamente vas rápido y de repente para. Ajá. Te quedas ahí parado. Como 15, 20 minutos.
0: Oye, lo curioso es que dices, se me atravesó el tren. Y pues nada, por ahí está, hay vías, ni tren, ni nada. ¿Dónde andabas?
1: Eso no hay más.
0: Eso está cañón, ¿no?
1: Sí.
0: Eso está más palagarazo.
1: Sí, porque hay como dos lugares, ¿va? Está aquí, uno aquí por la segunda, y está aquí el otro en Asícamo, ¿no? Asícamo.
0: Ajá.
1: Son dos, y uno aquí donde está la... Donde está la cancha de fútbol, son tres. Uh-huh. Ahí sí te creo que te hay que agarrar el tren.
0: Sí.
1: Pero en otros lados, así como dices, no creo que haya vía de tren ni nada.
0: Sí, pues así las cosas. Bueno, pues ahí están las excusas. ¿Qué excusas usted pone de repente? Las famosas excusas que llegan a ver, ¿no? O que vamos a tener nosotros, ¿no? Todos decimos excusas pues de repente, ¿no?
1: Todos, yo creo que todos.
0: O te llaman y se... ¿Qué pasa? Hay una junta, una reunión, ya vienes, ya voy saliendo, ya voy llegando, ya 5 minutos llego.
1: Y ni ha salido.
0: Y ni ha salido de la casa, no ha salido de la casa.
1: Ahorita voy por el semáforo.
0: Sí,
1: ahorita voy por el semáforo.
0: Y así como y llegas y es que se me atravesó el tren.
1: Y se acabó la junta.
0: Sí, ya. Bueno, estamos en el día 252, faltan 113 días para finalizar este año.
1: Wow.
0: 113 días y hoy saludamos a la gente que lleva por nombre... Andomarro, vámonos, compadre.
1: ¿Ah, qué? ¿Cómo? ¿Qué guay?
0: San Andomarro, San Estratón.
1: A la mouse.
0: Qué pex, compadre.
1: ¿Qué nombres?
0: Bueno, es Nuestra Señora de Aranzazú. Y bueno, pues ahí está, felicidades. La gente que celebra algo especial el día de hoy.
1: Felicidades.
0: Muchas felicidades, ¿no?
1: Imagina qué nombre es eso, Aranzazú.
0: Sí, Aranzazú. Aranzazú.
1: Aranza todavía
0: pasa. Aranza. Sí. Andomarro. ¿De dónde sabrán sacado esos nombres tú?
1: ¿De dónde serán esos nombres?
0: ¿Quién sabe? Están medios extraños. Pero bueno, pues ahí están santorales para este día. Y la gente que celebra algo especial, también muchas felicidades. ¿Algún aniversario, alguna festividad? ¿Alguna vientos, no?
1: Aniversario de boda.
0: Exacto, de divorcio también.
1: De
0: qué soltero. Qué bonito es eso.
1: Qué bonito. Por algo lo dices.
0: Yo me acuerdo.
1: Por algo lo dices.
0: Yo me acuerdo.
1: Por experiencia propia.
0: Bueno, 7 de la mañana, 43 minutos, 7:43 es para acompañarnos el día de hoy en este... ¿qué día es hoy? ¿Tú es miércoles de
1: aplauso? Oye, miércoles.
0: ¡Miércoles de plaza!
1: Oye, miércoles.
0: Miércoles de plaza, así que... miércoles de plaza normalmente es como que qué vende, qué regala, qué alquila, qué vende, qué presta, qué dona, qué renta también. Pues márquenos y aquí lo decimos, ¿no?
1: Sí, márquenos a cabina, el 308-321-1945 y aquí se puede anunciar.
2: Ando buscando dos borregos.
1: Ando buscando...
2: A la barbacha.
1: Ando vendiendo tacos.
2: Ando vendiendo. Tengo un especial de tacos hoy.
1: 5 tacos por $1.
0: No. Tengo especial de tacos. Le vendo 4 y le cobro 5.
1: Tengo tacos cristianos y tacos católicos.
0: Tacos cristianos. Están buenos. A ver, platícame. ¿Por qué cristianos y por qué católicos?
1: ¿Por qué cristiano y por qué católico? Porque tengo de papa y tengo de al pastor.
0: Eso es todo.
1: Eso es tan bueno.
0: Sí. ¿Cuáles son los tacos al pastor?
1: Oye, una pregunta ya que tú eres...
0: Bueno, ¿cuáles son los tacos cristianos?
1: No, de pastor.
0: Ajá, ¿y cuáles son los tacos católicos?
1: Los de papa.
0: ¡Eso!
1: Mira, tengo una pregunta ya que tú eres mexicano y yo siempre he tenido esa duda.
0: A ver, cuénteme.
1: Siempre oigo que dicen tacos de canasta.
0: Ajá.
1: ¿Ok? Pero no sé por qué le dicen tacos de canasta.
0: Ah, porque vienen en una canasta.
1: ¿Solo por eso?
0: Sí, vienen en una canasta.
1: Oh, ok, ok. Es que yo siempre sí tenía algo que decía tacos de canasta.
0: Lo que pasa que, no sé si todavía, yo creo que sí en algunas ciudades, sobre todo en la Ciudad de México, en Puebla, donde yo los conocí.
1: Ajá.
0: Gente que va vendiendo tacos y lleva su canasta.
1: En la calle.
0: En la calle, uh-huh, va con la canasta y ya con las servilletas y todo bien, bien cubierto.
1: Uh-huh.
0: Y ya llega y tacos de canasta, ya te pasa, es que deme un de qué trae. No, pues traigo de papa, papa con chorizo, arrocito, chiles rellenos y ya te hacen el taco ahí.
1: Órale. Okay.
0: Tacos de canasta.
1: Yo pensaba que era porque...
0: No, son porque andan en canasta y andan vendiendo en canasta. Exacto.
1: A mí me encantan los tacos.
0: Porque... Bueno, claro, los tacos de canasta muy ricos.
1: Sí, no.
0: Bueno, pues ahí está, 7 de la mañana, 45 minutos. Regresamos.

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3: Le saluda Verónica Sandoval con la noticia de la hora. La policía de Grand Island inició un operativo especial de seguridad vial enfocado en la protección de los niños a las afueras de las escuelas locales. Durante el horario de llegada, los oficiales estarán presentes en varios planteles para verificar que los estudiantes viajen bien sujetos en sus asientos o sillas de seguridad. Los agentes explicaron que el objetivo es totalmente educativo y preventivo, buscando orientar a los padres sobre el uso correcto del cinturón de seguridad y evitar accidentes. Las inspecciones se realizarán todos los martes y jueves hasta el próximo 22 de octubre. 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

0: ¡Ni hablar!
1: Es que no habremos.
0: ¡Echil malapan! ¡Ni hablar!
1: No hablamos de nada.
0: ¿Cómo ves, mi querido Oguiño de Nascimento?
1: Está buena la rola, ni hablar.
0: Ni hablar, ni hablar, ni hablar, mujer.
1: Y tú bailando allá atrás, no.
0: Ni hablar.
1: Ni hablar. Está fresquito el día, tú. Está fresquito.
0: Oye, ¿qué tal? ¿Cómo estamos? Buenos días. Otra de las excusas es... ¿Mi mascota se enfermó? ¡Ah, qué raro!
1: Nunca había escuchado eso.
0: ¡Nunca había escuchado eso!
1: Yo tampoco.
0: Mi perrito se enfermó. ¡Órale! ¡Qué yo buena
1: nunca,
0: onda!
1: Nunca había escuchado eso.
0: Ya, fíjate que no, yo tampoco, pero es una buena excusa. Es una buena excusa. Mi enfermito se enfermó.
1: Mi enfermito se enfermó.
0: Mi enfermito perrito se enfermó. Se enfermó el perro o el gato.
1: El gatito.
0: La mascota. Ni mascota tengo. Fíjate, es una buena excusa. Y tuve que llevarlo al veterinario.
1: No lo puedo dejar solo.
0: Al veterinario, porque, híjoles.
1: Y no lo puedo dejar solo.
0: Y mi perro tengo. Y mi mascota tengo. Está buena. Me gusta, me late.
1: No, yo cuando trabajaba allí en tiendas, llamaba a gente que estaba enferma. Y al ratito las miraba en la tienda yo.
0: Oye, hay gente ya también muy extrema que a cada rato mata a su abuelito o a sus familiares, ¿no?
1: O un tío.
0: Ay, es que, pero sí, está cañón.
1: No, pero ya, eso es demasiado.
0: O sea, ya dependiendo también la circunstancia, ¿no? El sí, no, pero...
1: El cinismo. Sí. Porque ya llegar a ese grado de inventar.
0: Está tremendo. Pero bueno, temperatura, ¿cómo andamos, mi querido Guiño? El día de hoy, en estos momentos, platícame.
1: Hasta el momento la temperatura de 69 grados hasta el momento. Vamos a llegar a 80, pero se siente a 75. Y la máxima de 80 y la mínima de 57 para el día de ahora.
0: Ok.
1: Y posiblemente 20% de lluvia a las 9 de la mañana.
0: Lluvia.
1: Sí, es cierto. Ayer no había nada de lluvia.
0: Ayer sí llovió temprano.
1: Sí, pero en la tarde no había y llovió poquito.
0: No, sí llovió también, poquito, sí es cierto. Ajá. Ayer. Sí, ayer en la mañana y en la tarde sí estuvo lloviendo. Algo ligero, pero pues ahí lo que provoca ahorita
1: Oye, pero más caliente se siente, ¿no? Cuando llueve.
0: La humedad. Empieza a surgir la humedad. Que caiga un aguacero de esos sabrosos.
1: De esos que hasta cierran los puentes.
0: O sea, digo, para refrescar totalmente, ¿no?
1: Pero la mayoría de veces no refresca, más la humedad que...
0: Te digo, pues es que cuando es ligero a la situación. Pero no, hombre, pues ahí depende. Pero bueno, el día de hoy, señoras y señores, déjeme le platicamos que hoy Día Internacional Proteger la Educación de Ataques. Híjole, sí está tremendo esto. En algunos países, por supuesto, donde se mantienen con la violencia constante. Y bueno, pues ahí está, justicia para las víctimas, entorno seguro. Sobre todo para los niños. Oye, qué trágico es lo que se vive luego de repente en nuestros países, en particular en México, y se han visto, ¿no? Que luego hay balaceras y los niños se esconden en las escuelas, o bueno, bajo los pupitres, los maestros también, cuidando a los chavitos. Qué trágico es eso, ¿no? Qué miedo.
1: Sí, imagínate estar en plena clase, en pleno estudio, los niños.
0: No, y luego chiquitos, los niños, ¿no?
1: Chiquitos,
0: vale. En el kinder, se han visto videos que están en las escuelas, en el kinder y
1: primaria también, saben, ¿no?
0: Ni qué onda.
1: Primaria también.
0: No, tremendo.
1: Imagínate el trauma que le causan a los niños cuando sucede esas cosas.
0: Sí. Pues ahí está Día Internacional de Protección a la Educación de estos tipos de ataques. También Día Mundial de la Agricultura. Oye, qué importante es la agricultura, ¿no?
1: Sí, más ahora que fíjate que en los países, por ejemplo, en mi país, ahorita toda la milpa se secó porque no había lluvia.
0: No
1: hubo mucha lluvia.
0: Mucho calor.
1: Supuestamente solo por parte del país llovió, no todo el país. Ya perdieron todo el cultivo.
0: Sí, qué mala onda. Los agricultores. Sí, pues ahí está la agricultura, conjunto de actividades relacionadas con el cultivo de la tierra y el tratamiento de suelos mediante la intervención del hombre, alimentos, fibras, pastos, cultivos energéticos, productos químicos, productos de todo tipo. Y bueno, pues ahí está la famosa agricultura, que sí, de repente, es importantísimo para el sustento de la vida en este planeta.
1: Sí, porque ahí comemos, imagínate, tomatitos... Todos los cultivos.
0: Bueno, hay mucha gente que cultiva también en sus jardines.
1: Sí.
0: Hay algunas gente que cultiva.
1: ¿A ti te gusta cultivar cosas?
0: No, la neta, soy muy malo para eso.
1: Ni las flores, ni
0: no, nada. No, nada, nada. Todo se me seca. No tengo tiempo y se me olvida.
1: La neta. Tiene buena mano.
0: No, déjate de eso, sino que se me olvida.
1: No le pones atención.
0: No, la verdad que no.
1: No te llama mucho la atención. No.
0: Ya cuando esté más loco, yo creo que sí.
1: Y a mí tampoco, no me...
0: Es una buena actividad. Hay gente que se dedica a eso. Yo tenía unos vecinos que tenían su en la parte de atrás, bueno, colindaba con lo que es el jardín de atrás o la yarda de atrás, y ellos habían sembrado y tenían matas y todo, o sea, tenían, ¿qué tenían? Jitomate, chiles, hasta elotes también.
1: Wow.
0: O sea, su parcelita.
1: Ajá.
0: Ahí está. Y sí, de repente luego nos regalaban pues lo que producían, porque era demasiado para ellos. Y pero fíjate, ahí todo lo que se ahorraba. Bueno, todo lo que se ahorraban, y también no sé cuál era el costo de la manutención, ¿no? Porque era pues la sembrar, semilla, el agua y todo ese rollo, ¿no?
1: Debe costar, porque imagínate mantenerlo.
0: Aquí no sé, fíjate, pero no sé, pero hay unas ciudades donde tienen incluso viveros comunitarios, donde la gente va y siembra sus cosas y todo el rollo.
1: ¿O sí?
0: Sí, sí, sí. Bueno, aquí te digo, no sé, pero en algunas ciudades hay esos tipos de viveros comunitarios donde incluso cada temporada les sugieren que sembrar. Y ahí van a cuidarlo, cada semana la gente va a cuidar su siembra.
1: Porque mi mamá sembraba pepinos.
0: Ah, mira.
1: Pepinos, y bien ricos, salían los naturales, bien ricos.
0: Sí, sí,
1: bien
0: sí.
1: Bien tiernitos.
0: Yo tenía un amigo que sembraba otra hierba, pero creo que se le secó.
1: No, esa
0: la hierba. Otra hierba que creo que no era legal.
1: Y tenemos un palo de manzanas verdes.
0: Ajá.
1: Y ahí están, porque nadie las come, sí. Se caen y ahí se pierden.
0: Porque manzana y pierde. Sirven de cultivo también, ¿no?
1: Sí.
0: De cultivo.
1: Las ardillas se las comen, las ardillas, sí. Los pájaros.
0: Ahí están. Son las ganonas.
1: Sí, porque a mí me gustan las manzanas verdes, pero ya aburren mucho.
0: Sí.
1: Es como cuando tienes un cultivo que te gusta mucho, pero ya de tanto
0: comer. Ah, no, claro, ya, claro, todo en exceso. Oye, bueno, pues ahí está, Día de la Agricultura. Saludos a la gente que se dedica a esto. También Día Mundial del Vehículo Eléctrico. Fíjate, el vehículo eléctrico también tiene su día. ¡Qué barbaridad!
1: Bueno, todos tienen su día ahora.
0: ¿Tú? Todos tienen su día, chintros.
1: Menos yo.
0: A ver, vamos a ver, Día del DJ también, ¿no?
1: Sí, hay un día del DJ.
0: Debe de haber, ¿no?
1: Hay un día del locutor también.
0: Sí, también, pero es pecata minuta.
1: No, eso
0: es. Lo importante es el DJ que toca música, que mezcla y todo.
1: No, pero también el locutor, porque...
0: ¡Hombre!
1: El día... Sí, el locutor.
0: ¡Hombre, para nadie! ¿Qué?
1: El locutor...
0: No sabe ni hablar.
1: Sí, pero el locutor también es importante.
0: No sabe ni hablar luego.
1: No sabe. Se equivocan todos.
0: Son los que y no saben ni hablar.
1: Y se equivocan.
0: Chale, compadre.
1: Dicen de otro estado.
0: Dicen de otro estado también. No, ya vámonos por eso.

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0: digo que no escucha bien.
1: Te digo.
0: Escucha bien, hombre.
1: Saludos a la gente que está en sintonía. Gracias a la gente que está en sintonía de Fiesta 94.5. Por el streaming. Saludos, gracias. Oye, nos llegó un mensaje de Jorge.
0: Sí, que Jorge.
1: A ver, mándale un saludo, Jorge. ¿Quién es Jorge? Jorge, ¿quién es el buen George?
0: De Chaichuapa, de mi tierra, Chaichuapa City.
1: Chaichuapa City.
0: El primo Jorge, le decimos el primo Jorge.
1: Al primo
0: anda,
1: Jorge.
0: Anda en viaje ahorita, para Costa Rica ahorita.
1: ¿Es trailero?
0: Es camionero.
1: Es camionero. Mi querido George.
0: Saluditos,
1: George. Ganas.
0: Ahí, saluditos, va para Costa Rica ahorita, así que.
1: ¿Ah, en serio?
0: Ayer estaba en Honduras.
1: No manches. O sea, ¿cruza todo?
0: Todo Centroamérica.
1: Híjole, hay que nos dé datos de Costa Rica. Ajá. Quiero ir para allá, de vacation.
0: La buena vida, la pura vida.
1: La pura vida, ajá. Pura vida. Sí, ay, tengo ganas de ir a Costa Rica, tú.
0: Yo nunca he ido,
1: de pero conocer.
0: Dicen que es bonito.
1: Pues, dicen.
0: Dicen, yo no sé.
1: Dicen.
0: Me
1: hay
0: han
1: que
0: contado.
1: Ir, hay que ir, hay que ir.
0: Hay que ir.
1: Que sea un weekend, ¿no?
0: Hay que ir, un fin weekend. De semana.
1: Ingreso, vamos a Costa Rica.
0: Entrada por salida.
1: A ver qué nos traemos.
0: Visita del doctor, de entrada por salida.
1: Sí, pero la verdad no conozco a Naiden, pero hay que nos dé datos.
0: Sí,
1: que nos diga por dónde, cómo y cuándo.
0: Va para Guatemala, Nicaragua, exacto. Costa Rica y todo eso, Centroamérica.
1: Sí, hay que irse a darse de repente unos weekends así que, ¿sabes qué? Vamos aquí a Guatemala.
0: Vamos
1: a Guatemala. Ingreso a conocer.
0: Vamos
1: luego vamos a El Salvador también. Híjole. Luego a Honduras, luego a Nicaragua.
0: Que nos lleven el camión.
1: Sí, luego a Costa Rica.
0: Ajá,
1: luego a Panamá.
0: Panamá.
1: También, y ya de ahí nos vamos para el sur.
0: De deportistas.
1: Sí, ¿no? Estaría súper heavy esto. Bueno, señores y señores, saludos para el buen amigo Jorge, ¿cómo? Que anda trabajando.
0: Anda trabajando.
1: Nos pidió un tema de Yuridia, ¿ah?
0: Ajá.
1: Bueno,
0: un tema de Yuridia.
1: Ahorita cosa de 3 horas la ponemos. Y no se preocupe.
0: Y si no,
1: ya, pues, yo llegando a Costa Rica, ahí va.
0: Ahí va a sonar. Ahí va a sonar la rolita.
1: Claro, es cierto. Un saludo a toda la gente que va sintonizándonos. Y bueno, a la gente que maneja transporte, a todos los camioneros, todos los traileros, un saludo especial. Maneje con precaución en cualquier carretera, hay que andar atentos.
0: Sí, tienen que andar con cuidado, porque uno puede ir con cuidado, pero otra gente no.
1: Exacto, mucha atención.
0: Con mucha
1: atención, al clima también.
0: Y que duerman bien, porque hay gente que no quiere dormir por sacar el trabajo, pero
1: exacto.
0: Es importante que...
1: Tiempo. Uh-huh. Exactamente. Bueno, saludos, gracias por acompañarnos. 8:24, ya 8:24, que le estén pasando rico y sabroso. Y vamos a platicarte un poquito acerca de la NFL, que ya arrancó la NFL, mi querido Uguiño.
0: Ahora arranca también.
1: Oye, también hoy van precisamente los Patriotas de Nueva Inglaterra frente a los Seattle Seahawks.
0: Sí, ahora.
1: No, hoy juegan.
0: A las
1: 7:20 de la noche, arrancando, pues esta es el inicio.
0: De las fechas.
1: Sí, ¿no es el inicio?
0: Sí, ahora.
1: Sí, ¿verdad? ¿Arranca la temporada?
0: Uh-huh.
1: ¿Sí o no? No me acuerdo. No, porque hubo pretemporada, sí, ¿cierto?
0: Sí, es
1: la pero hoy arranca ya realmente, ahora sí, oficialmente la hoy. Temporada de la NFL.
0: Uh-huh. Exacto.
1: Y bueno, ahí vienen, arrancan con los Patriotas de Nueva Inglaterra frente a los Seahawks de Seattle. Y también ya el día de mañana estará jugando los 49 de San Francisco frente a los Rams. Para el domingo, los Santos frente a los Leones. Los Bucaneros frente a los Bengalíes de Cincinnati. Los Ravens frente a los Colts. Los Browns, los Osos contra los Jaguares. Los Jets frente a los Titans. A los Titanes.
0: Uh-huh.
1: Los Búfalos contra los Tejanos. Bills con Texans. Los Halcones frente a los Steelers. El domingo también los Osos de Chicago frente a las Panteras. Los Packers contra los Vikingos el mismo domingo. Los Delfines de Miami frente a los Raiders de Las Vegas. Cardenales estarán jugando frente a los Chargers.
0: Los Cardenales de Nuevo León.
1: Los Cardenales de Nuevo León. Los Commanders frente a las Águilas. Los Cowboys. Los Vaqueros frente a los Gigantes. El domingo. Y ya cierra la jornada el famoso Monday Night con los Chiefs. De Kansas City frente a los... Oye, clásico,
0: ese
1: compadre.
0: Ese va a estar bueno. Ese,
1: Chief. Broncos Chiefs.
0: No, bueno.
1: No.
0: ¿Tú quién vas? ¿Tú quién vas?
1: Obviamente, presidente. A los Chiefs. Vamos a ver cómo le van con los Broncos. También, conozco los dos estadios, están preciosos los dos.
0: Están los dos.
1: Sí. ¿Cuál
0: es el mejor?
1: Como le voy a los Chiefs, pues obviamente me gusta más los Chiefs. Pero el estado de los Broncos allá en Denver también está muy bonito. Okay. Está padre, están buenos. Y bueno, pues vamos a ver. Buen arrancón, ¿eh? Bueno. Buen arranque por parte de
0: mucha actividad. De
1: sí.
0: Mucha actividad.
1: ¿Tú a quién le vas?
0: A los Chiefs.
1: A los Chiefs, pero ¿tienes algún equipo en general?
0: Antes iba a los Raiders.
1: A los Raiders, uh-huh. Okay. Uh-huh. Perfecto. Pues hay varios.
0: Sí.
1: Bueno, ahí está, pero bueno, pues uno de los favoritos son los Chiefs. Tengo, o sea, no los sigo tanto.
0: No mucho.
1: Pero sí.
0: ¿Dónde vas más a los Chiefs?
1: Sí, estuvimos trabajando con ellos, transmitiendo sus partidos en español. Uh-huh. Y bueno, pues esto allá en Kansas. Y otro de los equipos también famosones son los Steelers. Y los que tienen muchos seguidores son los vaqueros.
0: Los vaqueros.
1: Uh-huh. No ganan nada, pero tienen seguidores.
0: A ver, ¿por qué?
1: El marketing, compadre. Vale, ya tiene rato que no ganan.
0: No, ya tienen
1: un rato los vaqueros de los Dallas Cowboys.
0: También,
1: bueno.
0: También los Raiders ya tienen tiempo.
1: Sí, ya también. Pero bueno, así que arranca la NFL. Oye, arranca la NFL y ya también están en la temporada o en las semanas finales del béisbol.
0: Ya.
1: Ya viene el clásico de otoño. Ya este mes de septiembre prácticamente se empiezan a poner las posiciones. Y en octubre arrancan los partidos sensacionales. Los meros, meros petateos.
0: Ah, bueno.
1: ¿Te gusta el béisbol?
0: Sí, a mí me gusta el
1: béisbol. ¿A quién le vas?
0: Es que está muy difícil. Me encantan todos los partidos. No tengo favorito.
1: ¿No tienes favorito?
0: Pues sí, porque me gusta. Pues, sí. Me gusta verlo. Ayer me vi un partido, pero me dormí. Ya no terminé.
1: Ajá. Pues pero hay buenos equipos, obviamente.
0: Buenos equipos,
1: ¿eh? Los Dodgers es uno de mis favoritos.
0: Sí,
1: los Dodgers de Los Ángeles.
0: Los Ángeles Dodgers.
1: ¿No? ¿Cuál otro? ¿Cuál podría ser otro? Obviamente, los Royals de Kansas City, también, que no tienen mucho, que fueron campeones también. Pues hay varios
0: equipos.
1: Hay mucha gente que también sigue a los Yankees.
0: Los Yankees.
1: Y a los Mets. Son como que uno de los equipos más
0: salidos. Yo me entreno más por los Yankees.
1: Los Cachorros también de Chicago. Uh-huh. Son buenos. Sí. Bueno, ahí está, señoras y señores. También ya el clásico de otoño está a la vuelta de la esquina. Y obviamente el otoño que ya va a llegar, porque entra el 22 de septiembre.
0: Sí.
1: El otoño.
0: En otoño, 22 de septiembre.
1: Ya merito, ya
0: se va a acabar.
1: Por eso ya el cambio de clima también.
0: Y cuando se oscurece más temprano.
1: Sí.
0: Ya no va a tocar aquí dormir más temprano.
1: No, y déjate de eso. Yo, bueno, la gente que tiene casa en los árboles, uh-huh, que ya empiezan a deshojar.
0: Oh, eso es un problema.
1: Ah,
0: no, y a veces ni tienen, y los vecinos se vienen para
1: sí, el aire se cierra. Parte del show, señoras y señores.
0: A mí me ha tocado de limpiar un montón de hojas.
1: Está bien.
0: Que no son.
1: Hagas ejercicio.
0: Que ni mías son.
1: Está bien, hombre. Bueno, ahí está Yuridia. ¡Abrazo!
0: Vámonos.

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0: Hoy ha venido bien guapachoso.
1: Bien guapachoso, bien, bien cumbia, cumbia, cumbia. Ahí está, ¿no? Grupo ¿Cuál? ¿Cuál? ¿Cuál? Bueno, son las 8 de la mañana, 41 minutos, 8:41 ya, que le estén pasando a gustito, rico y chabuchón. ¿Temperatura cómo andamos, mi querido Uguiña?
0: La temperatura hasta el momento, 70 grados, ya subimos 70, a 70, ya. Ya subimos a 70 grados, 20% de lluvia a las 9 de la mañana.
1: Supuestamente.
0: Supuestamente. Que ojalá llueva un poco porque necesitamos. La máxima para que tiene que llevar 80 y la mínima 57.
1: Perfecto. Teléfono en cabina.
0: Teléfono en cabina, área 308-321-1945. Y el WhatsApp para que nos mande mensajes, nos cuente qué excusa ponía usted o cualquier cosa que quiera chismearnos. 308-318-0696.
1: Perfectation. Oye, y bueno, desafortunadamente. Se acerca, hoy precisamente es el último día del TPS.
0: Sí, ahora.
1: Hoy fin del TPS, salvadoreños, híjole, pues van a quedar sin amparo, ¿no?
0: Sí, ya no van a tener la protección temporal que les permitía estar aquí en el país y poder trabajar legalmente.
1: Fíjate que este TPS fue establecido por el gobierno de Estados Unidos para los salvadoreños en 2001, luego del terremoto de 7.7 que se suscitó allá en El Salvador. Y bueno, pues dieron toda esta protección. Desde el 2001 tienen la protección del TPS. Y bueno, desafortunadamente hoy vence.
0: Sí, ahora supuestamente decían que nos iban. Ya ves que en las redes sociales hay un montón de cosas que dicen que vinieron, que sí nos iban a alargar y otros que no.
1: Extender y todo. Ajá, pero bueno, hay unos 260 mil salvadoreños. Según el Migration, espérame, según el Migration Policy Institute, unos 260 mil salvadoreños en ese entonces se acogieron al programa.
0: Wow.
1: Sin embargo, hoy unos 170 mil que aún cuentan con esa protección están cerca de perderla.
0: Ojalá que no, ojalá que haya algo, ¿no?
1: Porque pues,
0: híjole. Sería una lástima.
1: Sí, no, tremendo, tremendo. Y bueno, pues ahí está, creado como parte de la ley de migración en el 90, el TPS se extiende cada 18 meses. De hecho, este presidente intentó eliminarlo la primera vez que estuvo en la Casa Blanca, tras una demanda impuesta a nivel federal, se mantuvo vigente y en los últimos días de la presidencia de Joe Biden, en enero del año pasado, su gobierno autorizó la renovación del TPS para los salvadoreños desde el 2005 hasta el 9 de septiembre. Y bueno, vamos a ver qué sucede con todo esto, ¿no?
0: Ojalá que haya una esperanza para ellos, ¿no?
1: Ojalá.
0: Porque sería una lástima, porque son varias manos de buenos trabajadores, gente que viene a trabajar, a dar todo por el país también, ¿no?
1: Sí, claro, por supuesto. Y bueno, de acuerdo con la Alianza Nacional para el TPS, los salvadoreños cada año inyectan a la economía de Estados Unidos unos 5.400 millones.
0: ¡Wow!
1: Y pagan 1.500 millones en impuestos federales, estatales y locales combinados. O sea que de que dejan billete, dejan billete. De que se genera el billete, se genera el billete. Pero
0: y así le pasó a Guatemala también, se lo quitaron también.
1: Sí. Vamos a ver qué sucede con este programa que hoy vence precisamente. Hoy es cuando vence
0: hoy 9 de
1: el TPS, septiembre. El TPS para los salvadoreños.
0: Hoy 9 de septiembre.
1: Pues ojalá y haya alguna
0: esperanza.
1: Forma de, algunas, no sé, algo para suspenderlo, algo jurídico, ¿no?
0: Sí, algo bueno.
1: Algo legal, que pueda llegar a extenderse un poquito más. Pero bueno, así las cosas, las situaciones en el orden de la política. Y también recordarles que pues manténganse bien informados, asesórese, acérquese. Hay muchas instituciones, organizaciones sin fines de lucro donde tienen información. Nuestros amigos de aquí de Connection, Multicultural. Multicultural también tienen mucha información. Ahí hay muchas más non-profit que pueden darle información importante.
0: Sí, no se dejen guiar por noticias falsas también, porque a veces.
1: Sí. Sobre todo las redes sociales, sí. Yo, recomendación: redes sociales, póngale un signo de interrogación.
0: Sí, porque...
1: Sí, sí, sí. Todo lo que dicen, pues...
0: No siempre...
1: Investiguen más, ¿no? Investiguen más. Es decir, sí, en general. No tan solo de inmigración, de salud, de todo. Que es importante que usted se informe o investigue un poquito más con profesionales, ¿no?
0: Sí, porque a veces se dejan guiar por lo que leen y a veces no es como parece que dice ahí. O imagínate, también han llegado, ¿cómo es la internet, me entiendes? Han llegado al grado de matar gente también. Y dice, tal persona murió hoy.
1: Ok. Y no es cierto.
0: No es cierto, ¿me entiendes?
1: Las famosas noticias falsas.
0: Ajá.
1: Imagínate, fake news.
0: Y la gente se la crepa.
1: Sí. Bueno, pues así ya lo sabe. Hay que mantenerse bien informado. Y bueno, lamentable lo que sucede el día de hoy. Oye, y bueno, pues en este mes de septiembre hay mucha información. Y también viene las celebraciones de las independencias de los diferentes países, ¿no?
0: Sí, de Centroamérica y de México.
1: Independencias, creo que... ¿Cuándo se celebró apenas una?
0: El mes pasado creo que fue de Colombia, ¿no? Colombia, China.
1: Pues de algún país se ha de haber sembrado, o sea, de algún país.
0: Algún país que no es de nosotros.
1: Sí. Sí, el 15, 16, 18, 21, pues sí son varios, ¿no?
0: Sí, son.
1: De los países que conocemos, de las independencias. Por ejemplo, el 15 de septiembre es de Costa Rica, El Salvador, Guatemala, Honduras, Nicaragua, ¿no?
0: Sí.
1: El 16 de México celebra el inicio del desfile o del movimiento. 18 de septiembre, Chile festeja la primera Junta Nacional de Gobierno que dio paso a su proceso de independencia. El 21 de septiembre, Belice conmemora su independencia del Reino Unido. Y así celebraciones de independencia de los países latinoamericanos.
0: Son, ¿no?, varios países.
1: Sí, claro.
0: Que van a estar de celebración. Por ejemplo, el fin de semana pasado salieron marchando los niños pequeños en el desfile cívico.
1: Sí. Fíjate, el 27 de septiembre, 27 de febrero es de la República Dominicana.

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2: Amigos, les cuento que Santiago Jiménez va por su debut en Champions con el Porto. Así es, amigos, el mexicano ya sumó minutos en la Liga Portuguesa y ahora podría enfrentar al Manchester City. Francesco Farioli, amigos, aseguró que el delantero está listo físicamente, aunque debe seguir trabajando. Con Samu aún tocado, amigos, el Bebote tiene una gran oportunidad de ganarse la titularidad. Ahora te cuento que Roberto El Piojo Alvarado se queda en Chivas. Aunque existe interés en el fútbol ruso, amigos, el atacante rojiblanco decidió continuar en Guadalajara. Desde su llegada en 2021, amigos, Alvarado se convirtió en pieza clave del rebaño. Y pese a recibir tres ofertas importantes para salir, en todas ha elegido permanecer en Chivas. Esto por su identificación con el club. Hasta aquí los deportes. Yo soy Mixel Montoya.
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0: Seguimos con más, señoras y señores, de la mañana, 15 minutos ya. Ahí está, señoras y señores, que les estén pasando vientos huracanados, mi querido Uguiño. ¿Cómo andamos en temperaturation?
1: La temperatura por el momento 70 grados. Hasta el momentito se siente a 76. Ajá. Así que va a estar calentito el día de hoy, así que hidrátense, tomen mucha agua. La máxima es 80 y la mínima 57. Y la lluvia se fue.
0: Se fue la lluvia, se fue.
1: Se fue. Así que no va a haber lluvia. Supuestamente había 20% a las 9 de la mañana. Y ya son las 9 y 10 y ya salió el sol. Así que se nos fue la lluvia siempre.
0: Es ni modo, así pasa cuando sucede.
1: Así pasa.
0: Bueno, oye, nuestros teléfonos, ¿dónde nos pueden llamar?
1: Nos pueden llamar a la cabina del 308-321-1945 y el WhatsApp, que ha estado muy activo el día de ahora. 308-318-0696.
0: Buenos días, ya saben, hasta aquí cobijos, carnal. Saludos a la bandera. Oye, saludos para a la tacita chambeadora. Órale, saludos.
1: A la tacita.
0: Rosita. Rajeta chambeadora.
1: Oye, tacita.
0: Esa es la tacita, se llama. A toda la racita chambeadora. Sí, es lo que quiso decir.
1: Y los que no estamos trabajando.
0: Pues también un saludo para todos los que no estén trabajando el día de hoy. Qué buena onda. Oye, por cierto, hoy Día Internacional de la Belleza.
1: Uy, eso.
0: Órale,
1: ¿cómo ves? Eso me afecta a mí.
0: ¿Por qué?
1: Porque soy tan bello.
0: Órale. Bello y sus cuadernos.
1: Yo era el chinchín de la bebés allá en
0: Chacho. Pues fíjate que sí, no, la verdad es que la belleza es bien subjetiva, ¿no? Ya depende. Si la belleza es una... Fíjate, esto es lo que es la belleza. Uno no se va con los cánones típicos de lo que se manejan, físicos. Pero no, la belleza es una noción abstracta y subjetiva referida a la cualidad de una persona, animal o cosa, que genera una sensación de placer y un sentimiento de satisfacción o bienestar emocional a través de la percepción y la experiencia sensorial.
1: ¡Wow!
0: Tómala, barbón. Esa es la belleza.
1: Y nosotros nos guiamos nomás por lo físico.
0: Sí, las cosas que uno ve luego de repente, ¿no?
1: Pues sí. Por enfrente y por...
0: Por detrás y por el lado y por arriba.
1: Y por donde sea.
0: Y bueno, pues sí, obviamente hay bellezas de todo tipo. La física, en cuanto la belleza...
1: Interior,
0: espiritual. Y la belleza también en las cosas artísticas, ¿no? En la gente que se dedica al arte.
1: La música.
0: La belleza, la música también. En fin, pues ahí está. Día de la belleza.
1: Yo, ¿no? Sinceramente... Cuando te fijas en una mujer, sinceramente, ¿que fijas en lo físico?
0: Cuando me fijo en una mujer, ¿qué me fijo?
1: ¿En lo físico o te fijas en lo interior?
0: Yo me fijo.
1: Sinceramente.
0: Pues mira, rayos X no tengo, entonces no sé qué tengo en el interior. No sé cómo está el hígado ni el corazón.
1: No, o sea,
0: ni...
1: a lo que me refiero es que no le tomas mucha importancia a lo físico.
0: Bueno, importancia, ¿no? Pero es lo primero que ves, ¿no?
1: Sí, claro.
0: O es lo primero que ves.
1: Porque no te tienes a la vista.
0: Pochín.
1: Eso sí. Pero yo creo, bueno, en mi opinión personal, ¿va? Creo que sería más que cómo es la persona.
0: Bueno, tú me preguntaste qué es lo primero que ves.
1: Ajá.
0: Y lo primero que ves es el físico.
1: Exacto.
0: Porque no la conoces.
1: Exactamente.
0: Ya después que empiezas a conocerla, bueno, ya empiezas a descubrir
1: una manera.
0: Sus formas de ser, de pensar, de todo, ya es otro rollo.
1: Eso ya
0: es otra cosa. Pero lo primero que ves
1: es el físico.
0: Es el físico.
1: Pero que fijas en cierta parte del físico o solamente.
0: Claro, por supuesto.
1: En general.
0: No, me fijo en sus dos ojos. Bellos y hermosos.
1: ¿Cómo me hacen? No en creo que sean los ojos, compadre.
0: Ojos.
1: Los saco.
0: ¿Qué? Bueno, en sus. En sus dos pies.
1: Así es, señor.
0: Los dos dedos gordos del pie derecho. Digo, derecho y izquierdo. Bueno, pues ahí está, señoras y señores, hoy Día Internacional de la Belleza. Póngase bello.
1: A todos los que son bellos.
0: Pues bello como el cabello. Todos somos bellos. Sí, fíjate que, sí, o sea, depende de los estándares, obviamente, aquí, los estándares de belleza por medio de la moda, por medio de los medios de difusión, son tremendos, son desgarradores.
1: Sí.
0: Y sobre todo a los chavos o a los adolescentes. Y bueno, en general a las mujeres. Yo creo que le pega más a las mujeres, ¿no crees?
1: Sí, más a las mujeres que a los hombres.
0: Bueno, te digo por lo que hemos visto en noticias, que la dieta, que bajar de peso, y empiezan otros trastornos muy, muy cañones.
1: Sí, que afecta, ¿me entiendes?
0: La competitividad también.
1: Sí, porque sí, compiten, ¿no? Como de bajar de peso, como tú dices, yeah, ¿me entiendes? Y ¿quién se mira mejor?
0: También han aumentado mucho las famosas cirugías estéticas.
1: Eso sí.
0: También, ¿no?
1: Sí. Imagínate, uno de hombre no es tanto así, ¿no? Uno de hombre nomás. Así se va.
0: Bueno, hay de todo. Hay hombres también muy... Sí, claro, yo conozco uno...
1: Que se hacen cirugías.
0: Que se llama Hugo.
1: ¡Avisa! No, yo no, jamás.
0: No, yo le dije que tú, se llama Hugo. Lo dije en la peñera.
1: Luego,
0: así caen, fíjate.
1: Ya me quemé.
0: Solitos caen, chintro, te digo. Ay, Dios mío.
1: Me la hiciste.

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0: Una de las clásicas de salsa.
1: Esas, las megas, ¿no? Clásicas.
0: Eddie Santiago, sí, no, esas. Yo me acuerdo lluvia. Cuando andaba yo en...
1: Enamorado.
0: ¿En dónde? ¿Dónde andaba yo?
1: En un viaje que no fue tanto.
0: ¿Dónde andaba yo? Bueno, 9:35, 9:35, que le estén pasando a gustito rico, sabrosón en esta mañanita de miércoles, ombliguito de semana. Que le esté pasando usted muy bien. 9:35 y la temperatura ya cómo anda.
1: La temperatura en este momento 71 grados. Ya subió un grado más, 71, suficiente a 76.
0: Ya subió, ¿verdad?
1: Ajá, ya subió.
0: Ya subió.
1: Vamos a estar a 80 y la mínima de 57 para el día de ahora.
0: Today. Así. Oye, que... por cierto, hoy es día también de Día Internacional del Tester de Software. O sea, los que hacen pruebas con programas de computación.
1: Ok.
0: Órale, sale y vale. Y también el Día Mundial del Trastorno de Espectro Alcohólico Fetal.
1: ¿Qué es eso?
0: Es cuando la mamá toma alcohol estando embarazada.
1: Ok.
0: Fíjate, qué mal. O sea, así se da. Y el problema es que vienen problemas para el feto. Pueden tener malformaciones... mórficas, retraso de crecimiento, alteraciones del sistema nervioso central, conductas de socialización, baja talla de peso corporal y no, bastantes problemas si la mamá ingiere alcohol.
1: Ajá. Durante el embarazo.
0: Alcohol o alguna otra sustancia.
1: Como cigarro, cosas así.
0: Sí, cigarro, pero también las sustancias que te alteran. Entonces puede afectar a los babies que están en la panza. Bueno, pues ahí está el día para que usted haga conciencia, Día Mundial del Trastorno del Espectro Alcohólico, que es realmente impresionante, no sabía que... todo lo que puede ocasionarle al hijo que viene, ¿no?
1: No sabía que existía ese guía.
0: Yo tampoco. Pero bueno, así las cosas, señoras y señores. Mañana hay fútbol de la Liga Mexicana. Partido pendiente, Pumas frente al León. Y ya el viernes arranca ya la jornada número 8. Oye, ya la 8.
1: Va bien rápido.
0: La 8 arranca ya el próximo viernes. ¿Cómo ves?
1: ¿Este viernes que viene o el próximo?
0: Sí, pasado mañana.
1: Ok.
0: Pasado mañana se juega un juego pendiente. Mañana jueves, juego pendiente del León...
1: Pumas.
0: Y ya el viernes arranca la jornada número 8. Uh-huh. Arranca la jornada número 8 con los partidos de Necaxa-Puebla.
1: Necaxa-Puebla a las 8 p.m.
0: Ajá.
1: ¿A quién le vas?
0: A Puebla.
1: ¿Puebla? Atlante, Pachuca.
0: Pachuca.
1: ¿Pachuca? ¿Con Tijuana, Querétaro?
0: Querétaro. O empate.
1: ¿Empate? ¿Toluca, Atlas?
0: Toluca.
1: ¿Monterrey, Tigres?
0: Empate. No, me gusta ninguno de los dos.
1: ¿Cruz Azul, América?
0: Obviamente, presidente, que a los chichicuilotes no le voy.
1: Yo le voy a Cruz Azul.
0: ¿A Cruz Azul?
1: El campeón.
0: Ok.
1: ¿Santos?
0: Laguna
1: con Juárez.
0: Ay, me gustaría que ganara Juárez, fíjate. Pero igual creo que va a ser un empate.
1: Este sí le voy a Puma yo.
0: ¿Contra las Chivas?
1: Chivas, Pumas, ese va a ser un buen partido.
0: Vamos a comer birria.
1: Eso va a ser un buen partido.
0: Una birria de chivo.
1: Van a jugar a las 8 de la noche.
0: El domingo.
1: Por Telemundo.
0: Y ya cierra el lunes, ¿no?
1: El lunes juegan... León San Luis.
0: Pues así se cierra la jornada.
1: Número 8. Oye, va bien rápido la jornada del fútbol, ¿no?
0: Sí. Oye, también ya arrancó lo de la Champion.
1: O sea, ayer arrancaron. Ayer fue el primero.
0: Sí, ya empezaron. ¿Ayer?
1: Ayer empezaron los primeros partidos de la Champion.
0: ¿Quiénes ganaron?
1: Ahorita te digo.
0: El día de la UEFA Champions League.
1: El día de ayer jugaron. Déjame ver, aquí tengo unos resultados.
0: Oye, el Aston Villa le ganó al Club Brugge 3-2. Uh-huh. El AEK Alask 1-0. El Manchester City ganó, compadre.
1: Sí.
0: Uno de los favoritos, ¿no?
1: Sí, Manchester.
0: Uno de los favoritos para llevarse La Copa, frente al Porto, 2-0.
1: Y ayer jugaron también.
0: Mira.
1: Hoy hay partidos también. Ajá. Incluso ahorita a las 11 de la mañana.
0: ¿Quién más jugó ayer? Fíjate. ¿Lo tienes?
1: No, fíjate. No,
0: Real Madrid le ganó 2-1 al Inter.
1: Oye, mi primo negó a Real Madrid.
0: Real Madrid le ganó 2-1 al Inter y abucharon a Mbappé y a Vinicius.
1: ¿Oh, sí? Ya lo miré ese.
0: Los abucharon a pesar de que ganaron.
1: Ajá.
0: Y bueno, vamos a ver, ya Mourinho salió a defenderlos. Dijo, no se metan con mis niños, por favor.
1: Por favor.
0: Así dijo, no se metan con mis niños, por favor.
1: El Real Madrid.
0: El Real Madrid ganó 2-1 al Inter, uno de los favoritos. Y bueno, tradicionalmente los aficionados del Real Madrid son muy exigentes, demasiado exigentes la afición. Mm-hmm. Pero también abuchean fuerte a sus jugadores.
1: Sí.
0: A sus jugadores los abuchean fuerte. Uno que sacó la casta y creo que demostraba que eso lo retroalimentaba era el bicho, el CR7.
1: Sí.
0: Ese le ponía sabor al caldo, ¿no?
1: Sí, era bueno.
0: Era bueno, ¿no? Entonces, pero bueno, a ver qué tal.
1: Pero se retiró y no ganó nada.
0: No, no, pero ahorita vamos a ver si Vinicius o el Mbappé tienen la piel gruesa o no. Bueno, Dortmund le gana 3-2 al Villarreal. El Betis le gana 3-2 al Lox. Y el día de los partidos de hoy, ¿quiénes juegan? Oh, mire, juega el Barça.
1: Hoy juega el Barça con el Feyenoord.
0: Feyenoord.
1: Ajá. Y también, que bien raro los nombres que le ponemos.
0: Sí.
1: Stuttgart y el Viking.
0: Ajá.
1: Hoy a las 11 de la mañana. En Nápoles con el Arsenal. Ese está bueno.
0: Nápoles Arsenal. Ajá.
1: Uh-huh. Ese está bueno. En Liverpool con el Atlético de Madrid.
0: También.
1: El Paris Saint-Germain.
0: Ajá.
1: Con el Bratislava.
0: Slovan Bratislava.
1: Bratislava.
0: El PSG.
1: El PSG.
0: Es el actual campeón, ¿no?
1: Sí. El PSG. Uh-huh. Y el SCP. Que no sé cuál es.
0: SCP contra el Galatasaray.
1: Ajá. Uh-huh. Y el
0: Fenerbahce
1: contra Roma.
0: Ese se llama la atención. Mañana. Ya para mañana.
1: Ajá. Y también el PSV con el Shakhtar Donetsk. Ajá. Y también para mañana el Bayern contra el Bodaglim. Y también Silvia Praga. Este es nuevo.
0: Slavia Praga.
1: Ajá. Lens.
0: Contra Lens, ajá.
1: Esos son nuevos, ¿no?
0: El Cono
1: y el Lex.
0: Con Leipzig. El Manchester United frente al Sabah.
1: Ajá. Y más.
0: ¿Y ya?
1: No hay uno más, ¿no?
0: ¿Son todos?
1: Eso.
0: Ya son todos hasta mañana. O sea, hay partidos hoy y partidos mañana.
1: Sí, partido mañana.
0: Y ya. Y de ahí hasta el 13 de octubre, la próxima semana, que vienen los partidos de vuelta.
1: Ajá. Uh-huh.
0: Y así subjuntivamente. Bueno, pues ahí están los partidos al momento
1: de la
0: Champions League. Regresamos. Yo le voy al Barcelona y al Porto y al Manchester y al PSG.
1: A todos.
0: Y al
1: Viking. A quien gane.
0: Y al Dortmund y al Villarreal.
2: De alguna forma siempre te aparece.

0: ¡Qué cosas! ¡Qué cosas! ¡Nos vamos, señoras y señores! Ya recta final el día de hoy. Oye, ¿cómo ves? Hay una nota que me llamó la atención. Dime, tú que andas buscando chamba.
1: Dime.
0: Estados Unidos sigue sin suficientes choferes de autobuses escolares.
1: Imagínate, tienes que tener paciencia para andar manejando un bus.
0: Porque ni subir los salarios resuelve el problema. O sea, fíjate, en el East Greenbush, en Nueva York, recurrió a empleados con licencias, organizó pruebas prácticas para aspirantes y ofreció beneficios médicos para cubrir casi 14 recorridos que permanecen vacantes al inicio del ciclo escolar. Y así en varios lugares hacen falta conductores de los autobuses escolares aquí en la Unión Americana. ¿Cómo la ves?
1: ¿Tú harías ese trabajo?
0: Ay, no sé tú.
1: Yo tampoco, porque...
0: Igual y sí, pero sin chamacos. Yo llevo los camiones.
1: Oh, no, los llevas a lavar.
0: Sí, los llevo a lavar y todo, ¿no?
1: Sí, de que tienes que tener paciencia.
0: Sí, no.
1: Más con adolescentes, hijos.
0: Sí, depende. Sí, todos los chavitos, los morritos, pues como que quieran, ¿no? Chamacos, hijos de su pinche, ya se callan. Pero ya los adultos ya te responden. No, te pueden agarrar a guamazos.
1: Ya se te ponen al brinco.
0: Sí,
1: ya,
0: no.
1: Ya
0: no.
1: Ya. Mejor calladito.
0: Sí, no, mejor. ¿Para qué me meto en problemas?
1: Pues sí.
0: Por eso no tengo. ¿Para qué quiero más? ¿Eh? O sea, no.
1: No tienes que tú sepas.
0: Sí, no tengo la paciencia. Eso quiero decir, hombre.
1: Es que tú no quieres
0: chingarlo. Bueno, sí está cañón. Pues hay un déficit en cuanto a conductores de autobuses, de camiones en Estados Unidos. Híjoles, pues ahí está.
1: Es que mira que nos han puesto muchas trabas también.
0: ¿Sí? ¿Por qué?
1: Por ejemplo, no sé si supiste los conductores de camiones.
0: Ajá.
1: Que si eras hispano tenías que hablar inglés, si no, que no te dejaban manejar.
0: Bueno, tienes que tener conocimientos de inglés, digo, básicos, ¿no?
1: Sí.
0: Sí, pues sí está cañón. Digo, por sobre todo.

0: no sé, son muchas cosas.
1: O muy arriesgado.
0: Muy, sí, es que imagínate todo el paquete que traes con los chamacos ahí atrás. No, sí, es sí, una responsabilidad
1: ya,
0: muy grande.
1: Ya he escuchado yo que salen de viaje, por ejemplo, van a una competición o algo así, y a veces tienen accidentes en el camino, entonces.
0: Sí, bueno, son situaciones que se presentan, pero sí, la responsabilidad de manejar un autobús escolar sí es tremenda,
1: mucha,
0: ¿no?
1: Es mucha.
0: Es tremenda, es mucho, mucho cuidado, entonces, pues...
1: Más que llevas niños o más...
0: No, bueno, en general. Sí, no, sí está cañón.
1: Es más responsabilidad. Imagínate cómo te sientes cuando vas bien estresado, quizás, ¿no? Manejando. Digo yo, no me imagino yo haciendo eso.
0: ¿No?
1: No.
0: ¿Cuál ha sido tu trabajo más estresante que has tenido?
1: El más estresante, en la compañía esta de JBS.
0: ¿Sí? ¿Por qué? Sí. ¿Qué hacías?
1: Estaba en el shipping, pero de noche, de 10 de la noche a 6 de la mañana.
0: ¡Órale!
1: Y no, era estresante porque te exigían que...
0: ¿En serio?
1: Sí.
0: Sí, no, pues hay que tener sus condiciones adecuadas.
1: A mí me gusta el trabajo...
0: Como este,
1: ¿cómo?
0: De holgazán, ¿verdad?
1: ¿Cómo?
0: Yo sé.
1: Mi trabajo para mí sería uno que me dijera, mira, de tales horas, no vas a hacer nada. y si necesitas un ayudante, ya me deja jugar.
0: ¡Ya! ¡Fácil! ¡Facilito, papá!
1: Y a los dos los pagan.
0: ¿Y ya?
1: Sí, no, sí. Imagínate, dice que había un chavo que andaba buscando trabajo, pero como no nos contrataban porque a él solo le gustaba dormir.
0: Okay.
1: Dice que le consiguieron un trabajo en una... Esos que venden camas y todo eso.
0: Ajá.
1: Y es que lo contrataron para que él se acostara y probara el colchón.
0: Okay.
1: Y que tenía que dormir de 8 a 12 de mediodía.
0: Ah, mira.
1: Y dice que ya, después ya no fue, porque se sentía cansado.
0: Me canso, mi trabajo me cansa.
1: Imagínate, le pagaban por dormir.
0: Me canso.
1: Uh-huh. Así que, ni modo.
0: ¡Suele suceder!
1: Hay que buscar un trabajo que... Sí, no nos estrese mucho uno.
0: Que no nos estrese mucho. Bueno, pues señoras y señores, nos vamos. Gracias, mi querido Guiño.
1: Nos vamos, nos vemos la próxima. Los oímos la próxima semana. Así que, cuídense. No anden haciendo cosas que no deben.
0: Oye, ¿y ya para ya está listo tu DJ? ¿Tu sonido
1: ya,
0: y todo?
1: Ya casi, ahorita no, porque me tocó que mandar un equipo de regreso porque me salió defectuoso, pero ya estamos.
0: ¿Ya estás casi listo?
1: Ya está casi listo.
0: Ya para que empecemos a dar tu información, ¿no?
1: Sí, ya casi, ya estamos listos casi. Solo, bueno. Solo que me llegue el otro y ya. Vámonos con todo.
0: Vámonos, rumbo.
1: Vámonos con todo.
0: Surco, papá. Nos vamos, gracias. Pásala bien.
1: Que tenga un buen día. Vámonos.

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3: Le saluda Verónica Sandoval con la noticia de la hora. Una situación de alta tensión sacudió a un vecindario del oeste de Omaha, dejando como saldo un hombre fallecido. Las autoridades identificaron al individuo como Daniel Reed, de 44 años, quien era buscado por una orden judicial grave. Tras eludir una parada de tráfico, el sujeto fue rastreado por el helicóptero policial hasta la zona de las calles 145 y Shirley, donde se introdujo por la fuerza en una vivienda y amenazó a una residente con un arma antes de que ella lograra salir a salvo. Luego de horas de negociación e intercambio de mensajes, el hombre se quitó la vida dentro del inmueble, según la investigación. Ningún oficial disparó su arma y el caso será revisado por un gran jurado, como exige la ley estatal. 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

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Shakira tendrá a Maya, Nati Peluso, Santos Bravos y más durante residencia en Madrid. A pocos días de comenzar su serie de 12 conciertos en Madrid, Shakira anunció nuevos detalles de lo que ocurrirá alrededor de su residencia que arranca el 18 de septiembre en el recinto Iberdrola Music. Bajo el nombre de Es Latina, la programación se extenderá durante 4 fines de semana y contará con las actuaciones de Amaya, Aria Vega, Gale, Lia Cali, Nati Peluso, Santos Bravos y Yeray Cortés. También participarán los artistas emergentes Ángeles Toledano, Jay Noah, Nico y Yapi, además de artistas de Benidorm Fest. A través de un comunicado, Shakira explicó por qué quiso reunir en Madrid a artistas españoles y latinoamericanos. Compartimos lengua, memoria, gestos, sobremesas. El Atlántico entre nosotros dejó de ser un océano hace mucho tiempo. Es un lazo, dijo la colombiana. Regreso pronto con más de tus artistas. Yo soy Sofía Ruiz.

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2: Hola, ¿qué tal? Les saluda Nelly Hernández con el resumen del tiempo para este miércoles mitad de semana. Hoy finalmente, después de varios días de calor intenso, tendremos un poco de alivio. Las máximas estarán más cerca a los 85 grados. Todavía es un ambiente cálido, pero mucho más agradable y cómodo para poder disfrutar de actividades al exterior. Además que también tendremos cielos despejados y soleados durante la tarde. Este cambio en las temperaturas también va a continuar durante los próximos días. Veremos las máximas quedándose entre los 80 y 85 grados hasta finales de la semana laboral. Y mirando hacia el fin de semana, si tiene planes, las temperaturas estarán bajando un poco más. Veremos máximas en los altos 70 grados y también estaremos pendientes a posibles lluvias, incluso tormentas aisladas, tanto el sábado como el domingo. Así que, por lo tanto, disfrute de su miércoles con este clima más agradable. Les informa Nelly Hernández para Telemundo Nebraska.
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2: Amigos, Santos Laguna busca cambiar el rumbo. Pese a ser penúltimo de la apertura 2026, con apenas un punto de 21 posibles, Aleko Iraragorri pidió a su afición volver a ilusionarse. Además, el presidente santista reveló un ambicioso objetivo: tener 5 seleccionados mexicanos en el Mundial de 2030. Ahora te cuento que Luis Chávez todavía podría llegar al América. A solo días del cierre del mercado en México, las Águilas mantienen al mediocampista del Dinamo Moscú entre sus opciones. Guillermo Almada busca un contención y un defensa central, pero solo queda una plaza para un extranjero, por lo que Chávez gana fuerza como alternativa mexicana. Hasta aquí los deportes, yo soy Mixel Montoya.
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0: 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Luis Fonsi anuncia gira mundial en 2027.
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0: Luis Fonsi, una de las figuras más reconocidas de la música latina a nivel internacional, anuncia oficialmente Mar Infinito World Tour 2027, su esperada nueva gira mundial, que recorrerá Europa, Latinoamérica, Norteamérica y Asia. Puerto Rico, su tierra natal, será el punto de partida de la gira el próximo 20 de febrero de 2027 en el Coliseo de Puerto Rico, José Miguel Agrelot. Según se anunció, las ciudades y fechas del tour serán anunciadas semanalmente en las redes sociales de Fonsi. El nombre Mar Infinito nace de una conexión profundamente personal y al mismo tiempo universal. Así como el océano une continentes, la música ha sido el vehículo que le ha permitido llevar sus canciones alrededor del mundo y crear vínculos con públicos de diferentes culturas. Regreso pronto con más de tus artistas.
2: Yo soy Sofía Ruiz.
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2: Hola, ¿qué tal? Les saluda Nelly Hernández con el resumen del tiempo para este miércoles mitad de semana. Hoy finalmente, después de varios días de calor intenso, tendremos un poco de alivio. Las máximas estarán más cerca a los 85 grados. Todavía es un ambiente cálido, pero mucho más agradable y cómodo para poder disfrutar de actividades al exterior. Además que también tendremos cielos despejados y soleados durante la tarde. Este cambio en las temperaturas también va a continuar durante los próximos días. Veremos las máximas quedándose entre los 80 y 85 grados hasta finales de la semana laboral. Y mirando hacia el fin de semana, si tiene planes, las temperaturas estarán bajando un poco más. Veremos máximas en los altos 70 grados y también estaremos pendientes a posibles lluvias, incluso tormentas aisladas, tanto el sábado como el domingo. Así que, por lo tanto, disfrute de su miércoles con este clima más agradable. Les informa Nelly Hernández para Telemundo Nebraska.
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2: Es momento del resumen noticioso del mediodía. Desde Telemundo, Nebraska, te saluda Oswell Reza con los acontecimientos que marcan la agenda informativa en lo que va de este miércoles 9 de septiembre. Comenzamos. En los tribunales de Omaha, el caso contra Joantes Ruffing y James Barnes dio un giro importante. Los fiscales decidieron retirar formalmente los cargos originales de secuestro y uso de armas, cambiando la acusación hacia delitos de abuso infantil y seducción de menores. Ambos hombres han permanecido detenidos desde el mes de junio, tras ser arrestados bajo la sospecha de haber interceptado a dos menores en la calle para obligarlos a subir a un vehículo. Según la investigación, el objetivo era recuperar un teléfono celular presuntamente robado por otra persona. Durante una audiencia reciente, la policía indicó que los menores fueron amenazados. Por su parte, la defensa legal ha cuestionado la solidez de las pruebas, señalando inconsistencias en los testimonios y solicitando una reducción de fianza, y actualmente se mantiene en $10 millones, mientras el tribunal evalúa bajarla a $50,000 tras casi 90 días de arresto. Un momento de gran tensión se vivió este fin de semana en el aeropuerto local de Omaha, cuando el personal de seguridad descubrió lo que describen como un dispositivo explosivo dentro del equipaje de mano de un pasajero. Los documentos judiciales revelan que el viajero, identificado como Chi Salpas, se disponía a abordar un vuelo hacia Salt Lake City el sábado cuando fue interceptado. Los peritos detallaron que el material estaba oculto dentro de un frasco de medicamentos y presentaba características compatibles con un explosivo de grado militar. Por su parte, el pasajero aseguró haber visto el objeto previamente en casa de sus padres en Lincoln, pero negó categóricamente haberlo metido a su maleta de forma intencional, catalogándolo simplemente como un petardo inofensivo. Las normativas federales son muy claras al prohibir cualquier material detonante en vuelos comerciales, por lo que este caso continúa bajo una exhaustiva investigación federal. Una excelente noticia nos llega desde Cedar Creek. Una niña de 9 años que sufrió lesiones severas durante un accidente acuático al chocar su flotador contra una embarcación atracada ha comenzado a caminar nuevamente. Como recordarán, la menor tuvo que ser trasladada de emergencia en helicóptero a un hospital especializado tras el violento impacto. Aunque el centro médico no ha emitido una parte oficial, sus familiares han compartido con gran alivio estos avances motrices tan positivos. Mientras las autoridades continúan investigando las causas exactas del siniestro, las agencias de seguridad recuerdan a las familias la importancia vital de mantener una supervisión constante en los cuerpos de agua, usar chalecos salvavidas y aprovechar las estaciones de préstamo gratuito disponibles para proteger a los pequeños. Buenas noticias para los comerciantes y transeúntes del centro de Omaha. Las autoridades municipales confirmaron la finalización exitosa de las obras de reparación del inmenso socavón que mantuvo bloqueado un callejón céntrico durante más de un año, tras el colapso de la superficie bajo un camión de basura. A pesar de que el paso peatonal ya está abierto y los negocios recuperan su clientela, la batalla legal sigue muy activa. La Asociación de Condominios Adyacente exige una compensación superior a los $3 millones, alegando que la ciudad ignoró advertencias previas, mientras que el gobierno municipal presentó una contrademanda, señalando que el problema fue provocado por el deterioro de tuberías privadas. Por ahora, los vecinos de la zona celebran al fin la normalidad en el tránsito urbano. Amigos salvadoreños, les tengo una excelente noticia si necesitan poner sus papeles en orden. El Consulado General de El Salvador abrió un centro de servicio temporal aquí mismo en Omaha, especializado en la emisión del Documento Único de Identidad, DUI. Si necesitan tramitar su documento por primera vez, renovarlo o pedir una reposición por extravío, las puertas estarán abiertas durante septiembre, octubre y noviembre. Anoten bien el horario, de lunes a viernes en jornada continua, de 8 de la mañana a 4 de la tarde. Las oficinas están ubicadas en el 11422 de Miracle Hills Drive, Suite 204. Recuerden que tener este documento al día es clave para sus trámites legales, bancarios y para asegurar su voz en los procesos democráticos. 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
3: La fibrilación auricular, también conocida como FA, es una arritmia que causa un ritmo cardíaco irregular debido a que las cavidades superiores del corazón tiemblan o fibrilan. En un corazón con FA, las aurículas pueden latir entre 300 y 600 veces por minuto y las cavidades inferiores entre 120 y 180 veces por minuto, superando por mucho el rango normal de 60 y 100 latidos. Es más común en personas mayores de 60 años.
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3: 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Entre los síntomas comunes están la falta de energía, fatiga, pulso acelerado o fluctuante, dificultad para respirar, palpitaciones o presión en el pecho, mareos y necesidad frecuente de orinar, pero algunas personas no presentan ningún síntoma. Entre las causas y riesgos médicos están la hipertensión, enfermedades coronarias o de las válvulas cardíacas, insuficiencia cardíaca, diabetes, problemas de tiroides, apnea del sueño y enfermedades pulmonares, y también puede influir un estilo de vida sedentaria. Para controlar la FA y sus afecciones asociadas como el colesterol y la presión alta, se aconseja alimentación saludable, actividad física, evitar sustancias y en algunas personas un tratamiento de la apnea. Todo busca prevenir coágulos, controlar el pulso, mantener un ritmo normal y tratar las causas subyacentes. Puede encontrar más información en el sitio web brianhealth.com. En Omaha, Verónica Sandoval, Telemundo, Nebraska.
2: 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Gracias, Verónica, por esta importante información. Pasamos a información de la ciudad capital, donde la Asociación Estatal de Empleados Públicos de Lincoln realizó una manifestación para marcar el inicio formal de las negociaciones de su próximo contrato colectivo, que abarcará 2027 a 2029. Frente a un déficit fiscal de casi $1,000 millones, el sindicato dejó claro que su prioridad es blindar los servicios públicos contra recortes, asegurar las coberturas médicas y lograr ajustes salariales ante el costo de vida. Actualmente, la administración enfrenta una rotación anual del 20% en puestos clave, por lo que piden mejores beneficios como trabajo remoto y licencias familiares. Las partes tienen hasta el último día del año para alcanzar un acuerdo que garantice la estabilidad de los trabajadores y la calidad de los servicios ciudadanos. Las altas temperaturas que superan los 90 grados Fahrenheit en Lincoln están golpeando con dureza a las personas sin hogar, obligando a decenas de ciudadanos a buscar refugio de emergencia en la misión local. El director de la organización confirmó que la demanda ha superado por completo la capacidad instalada, provocando una severa escasez de camas, especialmente en los dormitorios para hombres. Además del reto físico del calor extremo, los albergados enfrentan altos niveles de estrés y depresión por la falta de vivienda asequible. El personal del refugio distribuye líquidos y orienta a los visitantes a estaciones de enfriamiento, pero los costos de electricidad se disparan. Ante esta emergencia climática, hacen un llamado urgente a la solidaridad de la comunidad. Y en la región central del estado, las autoridades de transporte en Grand Island anunciaron la apertura oficial de una nueva rotonda estratégica, un gran avance dentro del millonario proyecto de pavimentación urbana que restablece el flujo vehicular de este a oeste en el sur de la ciudad. Los ingenieros explicaron que la obra enfrentó retrasos debido a la antigüedad del corredor, donde descubrieron una red caótica de tuberías y cables mal documentados. A pesar de los desvíos veraniegos, el tráfico comercial y residencial comienza a normalizarse. Las autoridades aseguraron que toda la nueva infraestructura ya fue mapeada con tecnología moderna para evitar sorpresas en el futuro, mejorando notablemente los tiempos de traslado y la seguridad peatonal. También en Grand Island, autoridades arrestaron a un hombre de 45 años acusado de utilizar artefactos explosivos improvisados para acosar a su expareja. Según los registros judiciales, el sospechoso detonó un dispositivo en el jardín de la víctima, causando daños en la vivienda, y horas más tarde destruyó un camión de trabajo estacionado con una segunda explosión. Gracias a las cámaras, dieron con el individuo y encontraron un gran historial que detalla un constante acecho previo, por lo que organizaciones de apoyo a víctimas recuerdan la importancia de denunciar estos comportamientos a tiempo. Un juez le impuso una fianza con estrictas restricciones de no contacto y el acusado espera su próxima comparecencia judicial por cargos de felonía. Finalmente, el gobernador estatal enfrenta una intensa polémica tras revelarse que su conglomerado agrícola, que emplea a más de 1,000 personas, ha recurrido históricamente a mano de obra indocumentada mediante el uso de documentos falsos. Así es, hablamos del gobernador de Nebraska, Jim Pillen. La controversia resalta debido a la dura postura del mandatario a favor de las deportaciones masivas y su reciente orden a la policía de colaborar con agencias federales de inmigración. Antiguos supervisores confirmaron que las revisiones estrictas solo llegaron cuando el político inició su carrera pública. Portavoces del gobierno defendieron al mandatario asegurando que siempre se cumplió con las normas, evidenciando una compleja realidad sobre la dependencia de la industria rural hacia los trabajadores migrantes. Hasta aquí mi reporte. Mantente actualizado sobre estos hechos y más noticias en telemundonebraska.com. No te pierdas nuestro noticiero local en punto de las 5 y de las 10 de la noche. Mi nombre es Oswell Reza y ha sido un gusto poder informarte. Buenas tardes y buen provecho.
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2: Hola, ¿qué tal? Les saluda Nelly Hernández con el resumen del tiempo para este miércoles mitad de semana. Hoy finalmente, después de varios días de calor intenso, tendremos un poco de alivio. Las máximas estarán más cerca a los 85 grados. Todavía es un ambiente cálido, pero mucho más agradable y cómodo para poder disfrutar de actividades al exterior. Además que también tendremos cielos despejados y soleados durante la tarde. Este cambio en las temperaturas también va a continuar durante los próximos días. Veremos las máximas quedándose entre los 80 y 85 grados hasta finales de la semana laboral. Y mirando hacia el fin de semana, si tiene planes, las temperaturas estarán bajando un poco más. Veremos máximas en los altos 70 grados y también estaremos pendientes a posibles lluvias, incluso tormentas aisladas, tanto el sábado como el domingo. Así que, por lo tanto, disfrute de su miércoles con este clima más agradable. Les informa Nelly Hernández para Telemundo Nebraska.
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momento de presentarte lo más relevante del mundo del regional mexicano. Yo soy Richie González, en El Ruedo. Van del Recodo respondió a las declaraciones de Emma Coronel, esposa de Joaquín El Chapo Guzmán, quien reveló que la agrupación habría amenizado el bautizo de sus hijas gemelas junto con los Tucanes de Tijuana hace más de una década. En entrevista, Ricky y Giovanni, vocalista de la banda, comentaron: quienes tendrían que decir son las personas que estaban en aquel momento. No sabemos si ellos trabajaron o no trabajaron, porque al final de cuentas, nosotros vamos a lugares donde no sabemos ni quién nos paga, declararon. Los dos carnales hicieron vibrar al público del Festival Arre 2026 durante su presentación este domingo 6 de septiembre en la Ciudad de México, destacando que es la primera vez que se presentan en un festival de música de esta magnitud en tierras mexicanas. Con su inconfundible estilo norteño, los hermanos Poncho e Imanol Quesada llevaron al escenario una presentación cargada de energía, tradición y conexión con sus seguidores, quienes no dudaron en corear algunos de los éxitos que han marcado su trayectoria. Hasta aquí lo más relevante del mundo del regional mexicano. Yo soy Richie González, en El Ruedo.

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2: Le saluda Verónica Sandoval con la noticia de la hora. Una pequeña de tan solo 9 años se encuentra gravemente herida tras sufrir un trágico accidente acuático en Cedar Creek, al sur del área metropolitana. La menor era remolcada en un inflable detrás de una embarcación cuando terminó impactando contra un bote que estaba atracado. Equipos de rescate le brindaron primeros auxilios en el lugar antes de ser trasladada de emergencia en el helicóptero hacia un hospital cercano. Por el momento, la Comisión de Caza y Parques de Nebraska lidera investigaciones para esclarecer lo sucedido. Para esa y más noticias, visite telemundonebraska.com.
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0: Un japonés casado recibe una millonaria multa por fingir su soltería y embarazar a su amante. Te saluda Karina Zambrano.
1: Y te presento
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1: e Increíbles.
0: El Tribunal de Distrito de Tokio condenó a un hombre casado a pagar $28,400 a su expareja por fingir que era soltero
1: y dejarla embarazada.
0: La demandante descubrió el engaño tras 2 años de noviazgo
1: y un tratamiento de fertilidad conjunto.
0: El proceso médico resultó exitoso y la mujer quedó embarazada. Durante los primeros meses de gestación, el hombre prometió matrimonio, sin embargo, ante la falta de avances reales para formalizar el enlace mientras el embarazo avanzaba,
1: ella lo confrontó directamente.
0: El hombre confesó que seguía casado y que ya tenía hijos con su esposa legal. La mujer recurrió a los tribunales civiles
1: para exigir una indemnización de 19 millones de yenes
0: como compensación por daños emocionales
1: y sufrimiento mental.
0: Regreso pronto con más
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1: Hola, ¿qué tal? Les saluda Nelly Hernández con el resumen del tiempo para este miércoles mitad de semana. Hoy finalmente, después de varios días de calor intenso, tendremos un poco de alivio. Las máximas estarán más cerca a los 85 grados. Todavía es un ambiente cálido, pero mucho más agradable y cómodo para poder disfrutar de actividades al exterior. Además que también tendremos cielos despejados y soleados durante la tarde. Este cambio en las temperaturas también va a continuar durante los próximos días. Veremos las máximas quedándose entre los 80 y 85 grados hasta finales de la semana laboral. Y mirando hacia el fin de semana, si tiene planes, las temperaturas estarán bajando un poco más. Veremos máximas en los altos 70 grados y también estaremos pendientes a posibles lluvias, incluso tormentas aisladas, tanto el sábado como el domingo. Así que, por lo tanto, disfrute de su miércoles con este clima más agradable. Les informa Nelly Hernández para Telemundo Nebraska.
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2: Le saluda Verónica Sandoval con la noticia de la hora. En Rhode Island, un hombre de 45 años, identificado como John Burns Jr., compareció ante el juez tras ser acusado de acosar a su expareja y detonar dos artefactos explosivos. Las autoridades informaron que la víctima llevaba semanas recibiendo notas amenazantes en su vivienda. La madrugada del domingo, una bomba estalló en el jardín de la mujer, rompiendo la ventana de su dormitorio mientras ella dormía. Horas después, cuando un amigo de la víctima instalaba cámaras de seguridad, una segunda explosión destrozó el interior de su camioneta. Gracias a cámaras de vigilancia y testimonios, Virgin fue arrestado y enfrenta 6 cargos graves. Se le impuso una fianza de $350,000 con prohibición absoluta de contacto. Para esta y más noticias, visite telemundonebraska.com.
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¿Qué onda, qué rollo, muchachos? Hello, hello, buenas tardes y bueno, bienvenidos a este miércoles, ombligo de semana. Oh my goodness, qué rápido se pasa el tiempo, oigan. Bueno, ayer estábamos a martes, hoy a miércoles, ya sé. Pero bueno, bienvenidos a esta sección, su sección, nuestra sección, Fiesta 94.5. Con los interventores tenemos de 2 a 5 de la tarde el día de hoy, el miércoles. Miércoles, ya aquí estamos. A 9. 9 del 9 del 26. Oh my god. ¿Qué significará? Pero bueno, no te vayas porque hay mucho de qué hablar, mucho de qué platicar, noticias, chismes, esto que y el otro, salud, ¿no es cierto? Todavía es miércoles. Algunos que, bueno, ya empiezan y todos los días, oigan, porque... bueno, hay algunos que sí, ¿verdad? Sus cuerpos, sus decisiones. Y bueno, quédate porque vamos a continuar con mucho más Merequetengue en Fiesta 94.5. Vámonos con mucho más.

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2: Hola, ¿qué tal? Les saluda Nelly Hernández con el resumen del tiempo para este miércoles mitad de semana. Hoy finalmente, después de varios días de calor intenso, tendremos un poco de alivio. Las máximas estarán más cerca a los 85 grados. Todavía es un ambiente cálido, pero mucho más agradable y cómodo para poder disfrutar de actividades al exterior. Además que también tendremos cielos despejados y soleados durante la tarde. Este cambio en las temperaturas también va a continuar durante los próximos días. Veremos las máximas quedándose entre los 80 y 85 grados hasta finales de la semana laboral. Y mirando hacia el fin de semana, si tiene planes, las temperaturas estarán bajando un poco más. Veremos máximas en los altos 70 grados y también estaremos pendientes a posibles lluvias, incluso tormentas aisladas, tanto el sábado como el domingo. Así que, por lo tanto, disfrute de su miércoles con este clima más agradable. Les informa Nelly Hernández para Telemundo Nebraska.
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Continuamos con más. Oigan, el clima está como que un poquito raro. En el día de ayer estuvo como que queriendo llover, como que sí, como que no. Se puso nublado, se puso soleado y toda la cosa. Pero bueno, pónganse al pendiente, o sea, al pendiente de Fiesta 94.5, también de sus distintas aplicaciones. En las redes también, en las, no sé, aplicaciones para Android, para iOS, así que para que estés al pendiente más que nada, y si sales a trabajar al exterior, si manejas largos kilometrajes, largas millas, pues para que estés al pendiente, igual al destino al que vayas, pues chequéale el clima. Y bueno, para hoy se prevé que tengamos nada más y nada menos que... Vamos a ver rápidamente. 82 para el día de hoy, máxima con una mínima de 55. Y bueno, más, no sé, la próxima semana, mejor dicho, vamos a tener temperaturas de 70, más o menos, 69, 75 máxima, 76 máxima. Pero bueno, ya se acerca el otoño, nomás cuidado, chequele ahí las diferentes aplicaciones. Y bueno, nada, saludos, nos vamos con mucho más en Fiesta.

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Regresando. Buenos saludos a todos. Primero que nada, saludos a todos. Y bueno, continuamos en esta primera hora, del show. Y quiero darle las gracias a todos por comunicarse, por compartir sus mensajes. Esto, aquello y el otro. Muchísimas gracias, saludos. Y bueno, nos están saludando desde Kearney, que ya están trabajando en el segundo turno. Ahí está, saludones. También por acá, saludos para Hastings y para Grand Island, así que muchas gracias por sintonizarnos y también a todos en general, a todos por sintonizarnos en esta tarde de miércoles en Fiesta 94.5. Nosotros continuamos con mucho más en Fiesta.

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2: Bandera de oro, señoras y señores. Julián Quiñones vive el mejor momento de su carrera. Les traigo todos los detalles. En 2026, amigos, marcó 37 goles con el Al-Qadsiyah en todas las competencias y brilló con la selección mexicana. Sus actuaciones lo llevaron a ser considerado entre los 30 nominados al Balón de Oro de las críticas en Arabia a la élite mundial. Ahora les cuento que Mbappé va por el Balón de Oro. El francés aseguró que vive un gran año tras convertirse en el máximo goleador histórico del Mundial y máximo artillero de la selección 2026. El delantero del Real Madrid, amigos, considera que sus números y su actuación mundialista lo ponen entre los favoritos para conquistar el prestigioso premio. ¿Estás de acuerdo con esto? Hasta aquí los deportes. Tú escuchas a Michel Montoya.
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Bueno, continuamos con mucho más. Oigan, la erupción de volcanes que ha rodeado a Indonesia en solamente, ni siquiera una semana, en solamente algunos días. Y bueno, estoy viendo que se registraron al momento. En las imágenes se muestran 6 locaciones: en Sundestrait, en East Java, East Nusa, al norte de Maluku, al este de Nusa y al norte de Sumatra. Bueno, esto según la Agencia Geológica de Indonesia, dice que estos están situados en el Anillo de Fuego y que pues tiene más de 120 volcanes activos. Imagínense nada más eso, 120 volcanes activos y en lo que va solamente algunos días. Ojalá no pase a mayores. Las autoridades estuvieron emitiendo alertas de que el más que nada el viento va a estar un poquito, el viento y todo el aire va a estar un poquito pesado. Y pues obviamente en las imágenes, en los videos, está que todos están cubriéndose con lo que pueden. Hay algunos que están utilizando bolsas, que eso sí, muy impresionante. Bueno, se busca la manera de protegerse. Los autos llenos de ceniza, algo así como pues el polvo más o menos. Pero la gente que le pasa el dedo, pues ahí sí se lleva un buen de polvo. Y bueno, vamos a ver más adelante cómo es que continúan estos, si ya se mantiene quieta la cosa o se sigue moviendo. Pero son casos de la madre naturaleza. Y bueno, continuamos con mucho más en Fiesta.

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Y bueno, continuando con más, fíjate que hay una noticia y bueno, dice que adiós a las alertas solo por sismos. Llegarán nuevos avisos a tu celular. Además de sismos, el sistema podría advertir sobre lluvias severas, huracanes, inundaciones e incendios para ayudar a la población a reaccionar con anticipación. Eso sí es muy importante. Bueno, y es que entre los eventos que pueden ser objeto de alertamiento se encuentran ciclones tropicales, lluvias severas, inundaciones, incendios, deslaves y actividad volcánica, así como otros fenómenos que representan un riesgo para la población. Los mensajes de emergencia buscan llegar directamente a los teléfonos de las personas ubicadas en las zonas que podrían resultar afectadas. Este sistema ya se encuentra operando para alertas relacionadas con ciclones tropicales y su ampliación busca fortalecer la capacidad de respuesta ante diferentes emergencias. So, muy bien. Bueno, aquí hacen hincapié que es muy importante. Esto no significa que cualquier lluvia o cambio de temperatura generará automáticamente una alerta. Los avisos dependerán de la evaluación de las autoridades y del nivel de riesgo en cada región. Eso sí es muy importante también, porque pues obviamente no es lo mismo que lo que pase, por ejemplo, aquí en Grand Island, no va a ser lo mismo a lo que pase en Kearney o en Hastings o en otra zona. Eso sí es muy importante. Y bueno, una vez más, recalcar que hay que estar muy pendientes de nuestros teléfonos o del radio o de algún otro medio en donde usted vea cómo es que va a estar el clima al rato, mañana o en los próximos días. Pues muy buena información respecto a lo del clima. Y bueno, con eso y más continuamos con Fiesta 94.5. Gracias por quedarte.

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Y bueno, entre más datos, garabatos, fíjate que pasó algo increíble. Dos pequeñitos, esto nada más y nada menos que de China, sorprendieron al mundo al establecer un nuevo récord en la resolución del cubo Rubik en la pareja, al armarlo en solo 8.57 segundos. ¡Oh, my God! Imagínense, 8.57... A mí me toma días armar todo eso. Entre más, las montañas donde entrenó Goku, así como le escucha, sí existen. Y otra vez están situadas en China. Goku vivía en Monte Paos, inspirado en montañas chinas reales, en lugar real de Guilin, famosa por las montañas karsticas únicas en el mundo. El nombre Paos viene de Basoi, un pan chino, por la forma de las montañas. ¡Oh, my God! Entre más, fíjese que le dieron comer una vez a un perrito. Se colocó en secreto en su foto familiar. Ándale, amor perrino. Bueno, perruno. En las fotografías se ve la familia, la foto de la familia, los dos pequeñitos, los papás. Y al lado derecho, bueno, si usted ve la foto, al lado derecho, está el perrito sonriente. ¡Qué bonito! Eso sí es amor a primera vista. Bueno, con estos datos grabados, continuamos con mucho más.

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3: Les saluda Verónica Sandoval con la noticia de la hora. Autoridades municipales aprobaron un polémico plan de reurbanización para expandir un centro de datos dedicado a criptomonedas. El proyecto, conocido como Horizonte, contempla un mayor consumo energético y de agua mediante un sistema de refrigeración de circuito cerrado. Durante las audiencias públicas, vecinos expresaron preocupación por el impacto ambiental, el agua para el ganado y los niveles de ruido generados por la instalación. En respuesta, el gobierno local estableció un marco normativo estricto sobre consumo de agua, límites de ruido y manejo eléctrico, incluyendo muros acústicos. Las autoridades aseguran que la decisión busca equilibrar el desarrollo tecnológico con la protección de los recursos públicos y la calidad de vida de los residentes. 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

Continuamos con mucho más y bueno, ya estamos en el mes de septiembre, en esta segunda semana. Algunos datos garabatos, pues es el noveno mes del año, ya merito, ya vamos a salir. Y bueno, solamente tiene 30 días. El significado del nombre proviene del latín septem, que significa 7, ya que era el séptimo mes en el antiguo calendario romano, antes de agregar enero y febrero. algunos cambios... De estación marca la transición del verano al otoño en el hemisferio norte y del invierno a la primavera en el hemisferio sur. También es muy importante porque se festeja la independencia de varios países latinoamericanos como México, Costa Rica, El Salvador, Guatemala, Honduras y Nicaragua y muchos otros más. Y bueno, celebran sus fiestas patrias, que comida tradicional, que el pozole, esto, aquello y el otro. Pues bueno, hay que decir salud. Y bueno, aprovechando también, oigan, ya en este mes, el 15 precisamente, la próxima semana, comienza el mes hispano. Así que habrán muchísimas actividades. Y hablando de eso, regresando, vamos a ver qué es lo que hay para la ciudad de Grand Island. Continuamos.

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Bueno, continuamos con mucho más. Fíjate que en la semana de bienvenida del septiembre, del 10 de septiembre al 19 de septiembre, habrán muchísimas actividades. El 10, mañana, si no me equivoco, mañana 10 exactamente, habrá disfrute de comida deliciosa en Mías Cocinita, Zafas y ABC Tempura. Bueno, ahí está, inicia mañana del 10 al 11. Y bueno, el 12 también habrán actividades, el 13, el 14, casi todos los días, casi todos los días. Y pues estas ideas son presentadas por Grand Island Welcoming Initiative. Así que, pues, si puedes ir a sus redes sociales, porque hay muchos eventos que estarán pasando. Todos están bienvenidos, así que para más términos y condiciones, visita Grand Island Welcoming Initiative. Bueno, también el 16 de septiembre habrá un recorrido de negocios aquí en la comunidad. Obviamente algunos que destacan a lo mejor por la cultura, por la comida, por ese que y el otro. Y a ver, por ejemplo, no sé, el 18 de septiembre, si te quieres unir a la fiesta de la herencia hispana, esto será en la escuela elemental de Lincoln, de 5 a 7, el 18 de septiembre. Otra vez, para más detalles, términos y condiciones o más información, visita Grand Island Welcoming Initiative. Y bueno, ahí está información que te puede ayudar, o te puede, si estás haciendo un proyecto, buscas inspiración o como sea, como lo llames, visítalos en su página web ahí en el Facebook. Bueno, con eso y más, continuamos en fiesta.

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Bueno, y bueno, ya nos vamos, chicos. Cuídense mucho, gracias por estar con nosotros. Nos vemos mañana. El jueves, oigan, qué rápido se nos fue la semana. Uy, sí, apenas dos días que vamos trabajando, ¿verdad? Pero bueno, cuídense mucho, nos vemos mañana de 2 a 5 de la tarde. Y después los mixes, así al ratito te quedas con los mixes. Bueno, ya acabando aquí, de 5 a 6, no te lo pierdas, traer música bien, pero bien padre. Gracias por acompañarme, nos vemos mañana, cuídense mucho, chao.

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2: Hola, ¿qué tal? Les saluda Nelly Hernández con el resumen del tiempo para este miércoles mitad de semana. Hoy finalmente, después de varios días de calor intenso, tendremos un poco de alivio. Las máximas estarán más cerca a los 85 grados. Todavía es un ambiente cálido, pero mucho más agradable y cómodo para poder disfrutar de actividades al exterior. Además que también tendremos cielos despejados y soleados durante la tarde. Este cambio en las temperaturas también va a continuar durante los próximos días. Veremos las máximas quedándose entre los 80 y 85 grados hasta finales de la semana laboral. Y mirando hacia el fin de semana, si tiene planes, las temperaturas estarán bajando un poco más. Veremos máximas en los altos 70 grados y también estaremos pendientes a posibles lluvias, incluso tormentas aisladas tanto el sábado como el domingo. Así que por lo tanto, disfrute de su miércoles con este clima más agradable. Les informa Nelly Hernández para Telemundo Nebraska.
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2: Amigos, Santos Laguna busca cambiar el rumbo. Pese a ser penúltimo de la apertura 2026, con apenas un punto de 21 posibles, Aleko Iraragorri pidió a su afición volver a ilusionarse. Además, el presidente santista reveló un ambicioso objetivo: tener 5 seleccionados mexicanos en el Mundial de 2030. Ahora te cuento que Luis Chávez todavía podría llegar al América. A solo días del cierre del mercado en México, las Águilas mantienen al mediocampista del Dinamo Moscú entre sus opciones. Guillermo Almada busca un contención y un defensa central, pero solo queda una plaza para un extranjero, por lo que Chávez gana fuerza como alternativa mexicana. Hasta aquí los deportes, yo soy Mixel Montoya.
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12: Seguimos con más en Fiesta 94.5 y en el patrocinador de esta hora, Anderson Kia de Grand Island, cuenta con asesores sin comisión y están capacitados para que les brinden una experiencia excepcional. 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Continuamos con más en Fiesta.

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1: Su mamá cree que ella es una niña sana durante la semana, pero cuando llega ese fin de semana

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2: Les saluda Verónica Sandoval.

0: La noticia de la hora. Momentos de tensión se vivieron en el aeropuerto de Omaha luego de que seguridad aeroportuaria descubriera un presunto explosivo dentro del equipaje de un pasajero. El hallazgo ocurrió el fin de semana en la terminal local y derivó en una denuncia penal que fue desclasificada recientemente, revelando imágenes del artefacto. El dueño de la maleta, identificado como Che Salpas, aseguró que se trataba de un simple petardo que había visto antes en casa de sus padres en Lincoln y negó haberlo introducido a propósito. El material estaba escondido detrás de un frasco de medicamentos y los peritos determinaron que sus características son compatibles con un explosivo de grado militar. El sospechoso se disponía a viajar a Salt Lake City cuando fue interceptado. El caso permanece bajo investigación federal. 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
4: Hola, ¿qué tal? Les saluda Nelly Hernández con el resumen del tiempo para este miércoles mitad de semana. Hoy finalmente, después de varios días de calor intenso, tendremos un poco de alivio. Las máximas estarán más cerca a los 85 grados. Todavía es un ambiente cálido, pero mucho más agradable y cómodo para poder disfrutar de actividades al exterior. Además que también tendremos cielos despejados y soleados durante la tarde. Este cambio en las temperaturas también va a continuar durante los próximos días. Veremos las máximas quedándose entre los 80 y 85 grados hasta finales de la semana laboral. Y mirando hacia el fin de semana, si tiene planes, las temperaturas estarán bajando un poco más. Veremos máximas en los altos 70 grados y también estaremos pendientes a posibles lluvias, incluso tormentas aisladas, tanto el sábado como el domingo. Así que, por lo tanto, disfrute de su miércoles con este clima más agradable. Les informa Nelly Hernández para Telemundo Nebraska.
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